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2: 20 horas, 30 minutos.
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2: Son las 21 horas.
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Vamos con informaciones. El gobierno declara duelo de 3 días por los fallecidos de Viacha. El gobierno declaró duelo nacional por 3 días sin suspensión de actividades en memoria de las personas fallecidas tras las explosiones registradas en el Regimiento Libertador Simón Bolívar en el municipio de Viacha. La medida está establecida en el Decreto Supremo 5700 que expresa la solidaridad del Estado Plurinacional de Bolivia con las familias afectadas por el hecho. Durante los 3 días de duelo, la bandera deberá ser izada a media asta y con crespones negros en todos los edificios públicos del país como símbolo de respeto, recogimiento y acompañamiento institucional. El decreto también establece que el órgano ejecutivo y el comando en jefe de las Fuerzas Armadas, mediante las entidades competentes, brindarán el apoyo necesario a las familias afectadas. Asimismo, señala que los hechos se encuentran en proceso de investigación por las autoridades competentes, con el objetivo de esclarecer plenamente las circunstancias en las que ocurrieron las explosiones. El hecho registrado en Viacha dejó más de 80 heridos, al menos 9 fallecidos y todavía 5 personas desaparecidas.

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Continuamos con más información, y el gobierno autoriza refinerías importar petróleo para producir combustibles y venderlos sin subvención. El gobierno autorizó de manera excepcional a las refinerías del país a importar petróleo al exterior para procesarlo y comercializar los combustibles resultantes en el mercado interno, una medida que permitirá habilitar una nueva vía de abastecimiento. Productos obtenidos a partir del crudo importado serán vendidos sin subvención y a precios de mercado. La nueva norma publicada en la Gaceta Oficial del Estado busca incrementar la producción nacional de combustibles y aprovechar al máximo la capacidad de procesamiento de las refinerías. También apunta a garantizar la operatividad del transporte de hidrocarburos por ductos y reducir los costos relacionados con la importación de combustibles ya procesados. Las refinerías que obtengan autorización podrán comercializar los derivados del petróleo importado a distribuidores mayoristas, grandes consumidores, clientes directos, estaciones de servicio y otros canales. Sin embargo, no podrán decidir por cuenta propia cuánto petróleo importar, ya que los volúmenes serán programados y asignados por el Comité de Producción y Demanda, tomando en cuenta las necesidades del mercado, la capacidad del transporte y las condiciones de procesamiento de cada planta. Para definir esas cantidades, el PRODE deberá considerar información proporcionada por YPFB, las propias refinerías y otras fuentes. Además, la autorización para importar tampoco será automática. El Ministerio de Hidrocarburos tendrá que establecer mediante una resolución ministerial los requisitos y procedimientos que deberán cumplir las empresas ante el ente regulador. La norma también incorpora otros cambios al sector, entre ellos la eliminación de la alicuota específica del impuesto especial a los hidrocarburos y sus derivados, medida que estará vigente hasta el 31 de diciembre de 2030. Asimismo, permite mezclar los combustibles obtenidos del petróleo importado con aditivos de origen vegetal, nacionales o importados, como el etanol, siempre que se cumplan las condiciones establecidas por la normativa vigente.

Vamos con más informaciones y ser y medo al presidente Paz, que me perdone por no haberle hecho caso y meterme con esa loca. Consultor argentino Fernando Cerimedo pidió este martes perdón al presidente Rodrigo Paz en un breve contacto con los medios de comunicación en el momento de su traslado al penal de Chonchocor. Me perdone por no haberle hecho caso y meterme con esa loca, dijo Cerimedo. Cerimedo fue trasladado al penal de Palmasola, a la cárcel de máxima seguridad de Chonchocoro, para que cumpla la orden de detención preventiva por presunto enriquecimiento ilícito.

Algo más información, el ministro López condiciona su regreso a Bolivia a que pueda defenderse en libertad. Fernando López, ministro de Defensa durante el gobierno de Yanine Áñez, condicionó su retorno al país a que pueda defenderse en libertad y no se le dé detención preventiva. López reveló que pocos días antes de la asunción de Luis Arce el 2020, se fue a Brasil y luego a Paraguay. En ese sentido afirmó estar dispuesto a volver al país, donde afronta procesos por las masacres de Sacaba y Sencata, y el caso de sobreprecio en la compra de gases lacrimógenos, siempre que no tenga que entrar a la cárcel con detención preventiva. Señaló estar dispuesto a recibir medidas sustitutivas y hasta la detención domiciliaria, siempre que sea con derecho a trabajar. No estoy sufriendo casi 6 años un refugio político porque no merezco ser detenido. Merezco que me escuchen en libertad, por lo menos que me den una acción de libertad, arraigo alguna otra medida sustitutiva, pero que me pidan ir a la preventiva, no. No me lo puedo permitir, no lo permití con el masismo y no lo voy a permitir con este gobierno, afirmó. Afirmó que si se le da detención domiciliaria tendría que ser con derecho al trabajo para poder moverme jurídicamente.

Más información y instituto pide paz a elegir sin ampliar el estado de excepción o reformar la constitución. El líder de Alianza Libre, Jorge Tuto Quiroga, mandó un mensaje directo al gobierno del presidente Rodrigo Paz. Les pidió elegir entre ampliar el estado de excepción o empezar a avanzar hacia la reforma de la constitución política del estado. En conferencia de prensa, Quiroga recordó que mientras el estado de excepción esté vigente, la Asamblea Legislativa Plurinacional no puede tratar los proyectos de ley para una reforma constitucional. Ese estado de excepción prorrogado o constitución reformada hay que escoger, señaló. Quiroga en ese sentido afirmó que el estado de excepción decretado por el gobierno hace casi 90 días fue denominado y no aplicativo. Señaló que los bloqueos que hubo con la medida vigente fueron levantados tras diálogo con los ministros y no con operativos policiales o militares como dispondría la medida en cuestión.

0: luego de la pausa.
1: Hola, pausa, estamos con más informaciones. La asamblea no censura al ministro de Educación, faltaron 3 votos para alcanzar los 2/3.
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Continuamos con más informaciones. La asamblea no censura al ministro de Educación. Faltaron 3 votos para alcanzar los 2/3. El ministro de Educación, Eric Sanginés, no fue censurado este lunes por la Asamblea Legislativa Plurinacional, luego de que la votación no alcanzara los 2/3 exigidos para aprobar esa medida. De los 111 legisladores que participaron en la sesión, solo 3 votaron a favor de la censura, mientras que 37 se abstuvieron, por lo que no se logró el número mínimo de 74 votos requeridos. La jornada de interpelación se desarrolló desde el mediodía y estuvo centrada en las acciones asumidas por el Sanginés al frente del Ministerio de Educación. Los legisladores formularon preguntas relacionadas con el cumplimiento de los objetivos de esa cartera de Estado, las decisiones adoptadas durante su gestión y las respuestas implementadas ante las observaciones y presuntas deficiencias identificadas en el área educativa. Al finalizar el tratamiento, el presidente de la Asamblea Legislativa, Adman Lara, informó oficialmente que no existía una resolución de censura ni tampoco una moción de confianza. El informe de la Secretaría estableció que 71 legisladores respaldaron la orden del día, 3 apoyaron la censura y 37 optaron por la abstención. Con estos resultados, la propuesta quedó sin votos necesarios para avanzar.

Vamos con más informaciones. Y la fiscalía admite denuncia penal contra Eva Copa y 7 ex autoridades por 2 delitos. El Ministerio Público admitió una denuncia penal presentada por el Gobierno Autónomo Municipal de El Alto contra la exalcaldesa Eva Copa y otros 7 exservidores públicos de la comuna alteña por los delitos de incumplimiento de deberes y conducta antieconómica. La denuncia está relacionada con el presunto sobreprecio y desembolso irregular de más de 2,1 millones de bolivianos a favor de la empresa de tratamiento de residuos Bolivia, encargada del servicio de aseo urbano y recojo de basura en la ciudad del Alto. Efectivamente, se ha admitido la denuncia en contra de la exalcaldesa Eva Copa, como también de los exfuncionarios que vendrían a ser secretarios municipales, directores y abogados. Esta semana ya se están sacando las directrices de investigación para que vayan a declarar ante el Ministerio Público, informó el asesor del área penal de la Unidad de Asuntos Jurisdiccionales de la Dirección General de Asuntos Legales, Ever Ervin Apaza González. De acuerdo con la denuncia, los exfuncionarios aplicaron un aumento retroactivo a las tarifas de un servicio que ya había concluido. La planilla correspondiente al recojo de basura de marzo de 2026 fue fijada inicialmente en 15,4 millones de bolivianos. Sin embargo, tras la modificación del contrato suscrito el 24 de abril, la anterior gestión municipal reliquidó el pago correspondiente en ese mismo mes a favor del Trébol S.A. por 17,5 millones de bolivianos, generando una diferencia de más de 2,1 millones de bolivianos. Paz explicó que para realizar el pago se presentó una conciliación, cuadre de cifras, mediante la cual se estableció que era posible efectuar pagos retroactivos. Son dos delitos en razón de que se habría suscrito un contrato con Trébol, el cual generó al municipio un daño económico de 2 millones de bolivianos pagados sin seguir los plazos procedimentales que exige la norma, afirmó Apaza.

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y detienen a joven acusado de agredir sexualmente a una niña en Achocaya. Un joven de 18 años fue aprehendido luego de ser acusado de agredir sexualmente a una niña de 6 años en la jurisdicción de Achocaya, informó el director departamental de la Fuerza Especial de Lucha contra la Violencia, el coronel Miguel Zambrana. El hecho habría ocurrido aproximadamente a las 15:30 cuando el sospechoso presuntamente interceptó a la menor en horas de la tarde. Al conocerse la denuncia, alrededor de 30 personas habrían retenido al joven y posteriormente lo ataron a un poste con la intención de ejercer justicia por mano propia. Ante esta situación, efectivos policiales se trasladaron hasta el lugar para evitar que el acusado fuera agredido y procedieron a trasladarlo hasta dependencias de la FELCB de Achocaya. Se ha podido evidenciar que 30 personas más o menos habrían retenido a este sujeto, lo han atado a un poste y la gente quería hacer justicia por mano propia, explicó Zambrana. El jefe policial señaló que los uniformados tuvieron que intervenir para rescatar al sospechoso y conducirlo hasta instalaciones policiales, donde actualmente permanece en calidad de arrestado mientras avanzan las investigaciones. Más informaciones y madre denuncia agresiones físicas contra su hijo dentro del regimiento Tarapacá. La madre de familia denunció presuntas agresiones físicas contra su hijo de 18 años, quien habría sido golpeado por un instructor del regimiento 2 de Tarapacá en el municipio de Corocoro. Según la denuncia, las agresiones habrían provocado lesiones de consideración en el rostro del joven y no sería un hecho aislado, ya que de acuerdo con la madre, el uniformado ya habría ejercido violencia contra su hijo en anteriores ocasiones. La mujer relató que su hijo inicialmente se negó a contarle lo ocurrido, pero posteriormente le habría señalado que el sargento Terrazas lo golpeó mientras se encontraba de guardia, supuestamente por haber contado mal un número. Mi hijo no quería hablar, el sargento Terrazas me ha hecho esto, me dijo, guardia por contar el número mal, relató la madre. Afirmó además que desde el regimiento le habrían entregado dinero para cubrir los gastos médicos. Vamos a arreglar, me dijo, 5 mil me dio, después 2 mil sostuvo. La denunciante también aseguró que pese a las lesiones sufridas desde la unidad militar habrían insistido en que su hijo retorne al cuartel. Según su versión, cuando acudió junto a su esposo para pedir explicaciones, les informaron que el joven habría sido dado de baja debido a que no quería regresar. La unidad va a quedar mal, me dicen, relató la madre, quien cuestionó el manejo que se habría dado al caso dentro del regimiento. Asimismo, la mujer denunció que actualmente existirían dificultades para que su hijo reciba su libreta militar y reiteró que desde la unidad le estarían pidiendo que vuelva al cuartel. La familia busca esclarecer las circunstancias en las que se produjeron las presuntas agresiones y establecer responsabilidades por las lesiones denunciadas, además de conocer la situación administrativa del joven dentro de la institución militar.

0: Hasta aquí las informaciones del integrado. Que tenga un buen resto de jornada. Continúe con la programación de integración.
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0: 5 minutos, nada más.
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3: Son las 8 de la mañana, 30 minutos.
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0: 8 de la mañana, sí, 8 de la mañana con 34 minutos. Continuamos, sí, acá en Que Viva la Mañana, por su estación amiga Integración.
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0: Bueno, con este tiempo, miren, con este cielo nubladito, un poquito de lluvia.
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0: ¿Qué se le apetece tomar? Usted dirá, tal vez solamente algo calientito quisiéramos, ¿verdad? Algo caliente. Y es que, ¿verdad? Tómese aunque sea un vasito verde agua, sin necesidad de que sea un chocolatito, un cafecito, no sé, un café con leche, o una leche con chocolate. Bueno, cualquier bebida caliente, bueno, pues le va a ayudar a regular su temperatura.

0: Bueno, el día de ayer tuvimos un día nublado, ¿verdad? Estaba nubladísimo. Ahora nuevamente despertamos con un cielo encapotado, algo de lluvia. Pero a ver, más adelante vamos a revisar cómo estará el pronóstico del tiempo.
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0: Bueno, lo que tenemos que imaginarnos y pensar que esta temporada ya, bueno, pues ya tienen que regar prácticamente la tierra. Y justamente ya a inicios del año, sí, vamos a ver verde

0: Bueno, así está el clima, sí, así está el clima. ¿Cómo está usted?
1: Mucho tiempo.
0: Esperemos que, bueno, pues tenga todas las energías que necesita para afrontar el día de hoy. Le decimos afrontar, le digo, porque a veces uno, a veces tiene temor, ¿verdad? Tiene miedo. Me refiero a lo que tal vez le venga, ¿no? Pero no hay que estar pensando en lo que pueda venir, sino que le pesque así de sorpresa. Solamente lo que tenemos que pensar es que cualquier cosa que pueda ocurrir, me refiero a que sea un problema, no un problema de salud, ojo, tiene solución.
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0: Y bueno, hay algunos papás que también en casa, sí, están ahí dispuestos, o sea, están predispuestos a, bueno, a valorarles, o sea, a tomarles como un examen a sus hijos. Me refiero a ver, agarrar el libro siquiera un fin de semana o al final de la tarde o la noche, para decir, a ver, ¿qué aprendiste el día de hoy? A ver, quiero que me muestres, a ver, ¿qué lección aprendiste? ¿Qué dudas tienes? Y hay algunos papás, bueno, por eso hacen, ¿no? Lo que hacen es, por ejemplo, ven que tal vez sus niños no están aprendiendo, sus niñas, y lo que hacen es decir, no, al año le vamos a cambiar de colegio, ¿no? Porque quizás ya no hay, no sé, los profesores que estaban más antes, a los que usted estaba quizás acostumbrado, pero bueno, eso podría suceder, ¿no? Hay algunos papás que están siempre ahí sobre los hijos porque les interesa su educación, porque saben que a partir de ello van a poder rendir un examen en la universidad estatal. Y bueno, pues claro, necesitan siempre, ¿no?, de la ayuda, una ayudadita, necesitan tal vez de un cursito donde, bueno, pues dependiendo de la carrera a la cual vaya a postular, bueno, pues estos jóvenes y señoritas se vayan preparando, porque no es lo mismo, dicen, ¿verdad?, lo que llevan en colegio que lo que les preguntan en el examen. Y uno se pregunta, ¿será cierto? Quizás los papás a veces nos toman el pelo, ¿verdad? Los hijos nos dicen, no, o sea, tú nunca pisaste la universidad y no sabes cómo son los exámenes. En realidad, sí, en realidad puede ser que muchísimos papás no hayan pisado la universidad, pero tampoco es para tanto, ¿verdad? Nos referimos al rendimiento. Hay otros papás que dicen, a ver, ¿no?, a ver qué has aprendido, qué les he enseñado. Y otros dicen, no, papi, no nos he enseñado, solamente hemos resuelto estos ejercicios y estos no se comparan con nada, con lo que tenemos que resolver en casa. Bueno, sí, ¿no? Hay otros que son más, le digo, más vivos, así le digamos, ¿no? Los ejercicios los ponen ahí al celular, a la computadora, utilizan la IA y bueno, pero eso no les sirve, porque el momento cuando usted rinde un examen, y la vida, el día a día es un examen, se le va a presentar y usted no va a poder, ¿sí?, no va a poder resolver los problemas que a diario se nos presenta. Ahora sí, les decíamos, ¿verdad?, los papás, hay algunos que están atentos, ya desde muy chiquitos, ya desde ya dos añitos, ya a otros les empiezan a dar colores para que les empiezan un poquito más, dos años y medio, ya ven, está su motricidad, puede manejar ya, puede agarrar bien el bolígrafo, otros les enseñan a agarrar el lapicito, empiezan a hacer puntitos, rayitas, que tiene que pintar dibujos, u otros les dan esa tijerita que no tiene punta, sí, porque hay tijeritas exclusivas para los niños, y les dan revistas para que empiecen a cortar, ¿no? No, y algunos tipos también de ejercicios que les ayudan, por ejemplo, a ver, cuando uno está aprendiendo a hablar, ¿no?, ya a empezar a decirles las vocales, las consonantes, ya unir una vocal con una consonante y luego ya la formación de palabras. Generalmente, ¿no?, a los tres añitos ya los niños y las niñas, otros incluso antes, ya le pueden charlar.
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0: Cierto, sí, ya le pueden charlar, le pueden hablar. Si usted le dice, a ver qué piensas de lo que está ocurriendo, ya ellos ya, le digo, le van a dar su punto de vista, su parecer. ¿Y qué tan importante es para los niños que los papás les puedan tomar en cuenta cuando les pregunten, a ver, ¿qué te parece esto? ¿Tú qué harías?
1: 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Y eso no es muy bueno para mí.
0: Pero hay una información sumamente preocupante. Eso le decíamos, mire, imagínese que ahora, en este año, ya estamos prácticamente para finalizar, ya contemos nomás el 2027. Bueno, pues se va a manejar otro, así le diremos, otro modelo de educación, si se manejase, y los resultados los vamos a ver de aquí a cuántos años, cuando su hijo salga bachiller. Claro, en el transcurso del tiempo, de los años que vayan pasando, usted irá viendo mejorías, pero miren, tenemos que esperar así, por eso decimos generaciones. Hay algunos niños, no todos, ojo, que cuando entran y al kinder ya saben leer.

0: Y es que a veces nosotros, así, los papás, ¿verdad? Y es que así somos, en especial las mamás. No, es que son muy pequeñitos. No, son muy pequeñitas. Todavía no les podemos dar esa responsabilidad. Pero tratar, o sea, trabajar con ellos desde muy pequeños, eso le va a ayudar a que cuando ellos ya estén en la etapa de la adolescencia, aunque no les estoy diciendo que los dejen así, porque esa edad es sumamente peligrosísima, la adolescencia. De estar de niños pasan ya a ser adolescentes. Eso es peligroso, ¿sí? Y los papás sí o sí tienen que estar, porque ahí están, le digo, todas esas cosas que les prácticamente les van a tentar, ¿no? A los niños, a las señoritas, a niños, niñas.
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0: Bueno, y si dijeran, y si nos dijesen, ¿verdad? Que ya, ahora sabemos que hasta no sé qué mes era, ¿no? Otros papás, por ejemplo, si su niño cumplía 5 años, no podía entrar al kinder porque no estaba cumpliendo hasta ese día de las inscripciones. Pero ahora eso ha cambiado, ¿verdad? Y nosotros como papás decíamos, un año les estamos perjudicando a nuestros hijos. Pero todo tiene su tiempo, por eso le decíamos también los papás atentos, ¿verdad? A cómo están los niños, cómo está su... esas afinidades que tienen, como por ejemplo para pintar, para dibujar, para poder manejar ahí los lápices, los colores, ¿verdad? O hay algunos que les encanta agarrar libros, les gusta ver imágenes, ¿verdad? Esa mentecita que está ahí en blanco, ahí hay que aprenderla a cultivar desde muy pequeñitos. Usted me dirá, para eso necesitamos tiempo. Obviamente que sí, necesitamos tiempo, pero hay que sacarle tiempo al tiempo, porque el capital más grande que usted va a tener va a ser la inversión que va a realizar en sus hijos. ¿Sí? Para que ellos sean hombres de bien, hombres grandes, decimos, ¿verdad? Para que cuando ellos ya estén, ya le digo, estén empezando a madurar, no le traigan problemas. Bueno, le decíamos esto porque PISA alerta una caída histórica del rendimiento escolar, especialmente en lectura. Bueno, los alumnos de los países evaluados por el informe PISA registraron el nivel medio de rendimiento más bajo jamás observado. ¿Qué estará pasando? Uno dice, ¿qué es lo que está sucediendo? ¿Será el celular que les está perjudicando? Que desde tan niños, le digo, a veces ni 2 años tienen, ya con sus deditos chiquititos ya están cambiando ahí las pantallas. Y si usted no les quiere dar, ahí se le hacen el berrinche. Bueno, según el estudio publicado, esto, ojo, para que los papás puedan tomar atención, prestar atención, porque para luego no agarrarse la cabeza, porque esos dolores de cabeza, esos problemas que más adelante le va a traer, pues no son comparados con nada. Bueno, según el estudio publicado este martes por la Organización para la Cooperación y el Desarrollo Económico, OCDE, por sus siglas, que alertó de un deterioro especialmente preocupante en lectura. La nueva edición de esta evaluación internacional, considerada uno de los principales barómetros mundiales de los sistemas educativos, analizó las competencias de unos 760 mil estudiantes, para que usted lo crea, para que usted vea, que no diga, no, eso están hablando, están diciendo nomás. No, en la casa ya lo puede evaluar, ¿verdad? En kinder ya, ahí les enseñan a hacer, ya a formar palabras. Pero, ¿qué tal si más antes ya los papás en casa estuviéramos trabajando para ello, ¿verdad? Imagínense, 760 mil estudiantes de 15 años, ni siquiera estamos diciendo 7 u 8, en 91 países y territorios en ciencias, lectura y matemáticas, ¿no? Les han probado a estos 760 mil estudiantes a ver cómo están en ciencias, en lectura y matemáticas. Esto en 91 países. Nada de 2 ni 3 países, 91 países y 760 mil estudiantes. Como en ediciones anteriores, Asia dominó la clasificación. Las regiones chinas de Pekín, Shanghái, Jiangsu y Zhejiang ocuparon los primeros puestos en ciencias y matemáticas. ¿Qué le parece? ciencias, conocer de nuestro medio ambiente, conocer nuestro cuerpo, los números que son, de verdad, que son un problema para algunos papás y también para algunos estudiantes. Bueno, mientras que Singapur lideró en lectura, Macao, Taiwán, Japón y Corea del Sur completaron los lugares de honor. Ningún país latinoamericano figura entre los mejores posicionados en las tres disciplinas evaluadas. Ay, no, eso nos tiene que preocupar bastante, ¿verdad? Aunque algunos, como Uruguay, Costa Rica y El Salvador, mejoraron sus resultados en ciencias respecto del último informe publicado hace 3 años. Nosotros ni siquiera estamos ahí, ni siquiera nombrados. Bolivia, ¿no? Bueno, la OCDE, la Organización para la Cooperación y el Desarrollo Económico, advirtió, sin embargo, que el panorama general es preocupante. Los resultados en ciencias se mantienen aproximadamente estables, pero hay una caída de más de 20 puntos en lectura y matemáticas, señaló Eric Charbonnier, especialista en educación del organismo. Según la OCDE, una variación de 20 puntos equivale aproximadamente a un año de escolarización. Entre 2015 y 2025, las evaluaciones en ciencias retrocedieron 7 puntos, en promedio en los países de la organización. En matemática, la caída alcanzó 22 puntos frente a 8 puntos en el resto de los sistemas educativos evaluados. Hay una caída preocupante en lectura. Qué hermoso, ¿verdad? Es escucharles cuando nuestros niños, niñas, aprenden a leer. Ellos les dicen, ma, pa, ¿te puedo leer? Mira lo que dice acá. Qué lindo es escuchar en esa vocecita, y uno ahí va diciéndole, no, a eso tiene acento. Ahí hay una comita, ahí hay un punto seguido, ahí hay un punto, hay que ir respetando. Y desde muy pequeñitos, o sea, ellos ya se empiezan a interiorizar, empiezan a ingresar prácticamente, a meterse ahí en la lectura. Y qué bonito es escucharlos, digo, en sus vocecitas, en sus maneras que tienen de expresarse, ¿verdad? Bueno, hablando de esta caída preocupante en lectura, el descenso fue aún más acusado en lectura. Los resultados retrocedieron 28 puntos en los países de la OCDE. Durante la última década, frente a 16 puntos en el resto de las naciones que participaron en el examen. La organización mostró este deterioro especialmente preocupante porque la lectura constituye la base de la mayoría de los aprendizajes escolares, como resolver un problema de álgebra, analizar una fuente histórica o interpretar una experiencia científica. Bueno, para explicar esta tendencia, la OCDE menciona varios factores, incluyendo el creciente uso de las pantallas. Lo decíamos al inicio, ¿verdad? Decíamos, ¿serán los celulares que son los culpables? Bueno, la pérdida de interés por la lectura entre los jóvenes y los cambios en la relación de los estudiantes con la escuela desde la pandemia del COVID-19. Ahí podríamos decir, ¿verdad?, que en este momento,

0: ¿qué vamos a hacer? No hay celular. Había al menos un celular en una familia, pero ese celular tenía que ir con papá o con mamá, porque lo necesitaban quizás para su trabajo. Y en una familia a veces hay 3, 4 que están en etapa escolar. Y miren, por eso, por ese lado justamente, bueno, pues nos golpearon.
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0: Bueno, el informe del programa para la evaluación internacional de los estudiantes, PISA, también examina el uso de la inteligencia artificial en las aulas. Porque hablando de la inteligencia artificial y hablando de la viveza de algunos niños, niñas, jóvenes y señoritas, cuando el profesor Albert dice, a ver, usted se recordará cuando el maestro o la maestra estaba al frente, decía, terminamos la lección, ahora voy a poner un ejercicio en la pizarra. Aquellos 5 primeros que terminen se van a ganar un 0. Y ese sello nosotros sabíamos que era puntos extras, ¿verdad? Sí, aunque medio puntito, no importaba. Bueno, y decía, ya, comienza, tienen tanto tiempo. A los 5 primeros que terminen. Y bueno, pues todos agarraban y empezaban a hacer de uno del otro lado. O el compañerito le preguntaba, ¿cómo es esto? ¿Sabes esto? ¿Cómo? Y se ayudaban, ¿verdad? Pero a partir del uso de los celulares en las aulas, ¿qué hacen? Uno tiene internet, ¿sí? Pone el ejercicio, listo, resuélvame esto. Y se los resuelven, solamente tienen que copiar. Y al copiar otros, le digo, ni siquiera copian bien. Pero quizás el docente solamente ya tiene la respuesta, el resultado, y ve el resultado, y no le interesa cómo desarrollaron, ¿no? Hay algunos que si son más minuciosos al momento de revisar, y empiezan a hacer, a ver esto, ¿cómo hiciste? ¿De dónde sacaste este resultado? ¿Por qué esto viene acá? ¿De dónde sacaste esto? Para ver si evidentemente hay otros vivitos también, ¿no? Que se copian.
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0: Bueno, y esos 5 primeros, bueno, pues van a ser a los que tengan celular, tengan internet. Y eso prácticamente ya es una desventaja. ¿Por qué? ¿Saben la desventaja que hay entre una máquina y el ser humano, verdad? La máquina tiene la posibilidad de procesar información hasta contar 3. Mientras que nosotros podemos estar recién empezando a analizar, ya esos programas ya le pueden resolver los problemas. Y eso es lo que está sucediendo y está preocupando.

0: Bueno, la OCDE constató que un uso más intensivo de estas herramientas suele asociarse con resultados más bajos en ciencias. Porque es verdad, a ver usted que siempre está ahí consultándole al celular o a su programa de IA, está ayudando a resolver sus problemas, sus problemas de matemáticas, física u otras materias. Claro, ellos saben, todo lo tienen allí almacenado en su memoria. Pero ahora la pregunta que usted debería hacerse, ¿cuánto estoy aprendiendo? ¿Cuánto yo estoy aprendiendo? Evidentemente me sacaré un 10 sobre 10 o un 20 sobre 20 y eso para nosotros será una sonrisa, es una satisfacción, pero es una satisfacción no válida. ¿Por qué? Porque usted no puso de su esfuerzo. Es diferente cuando uno le digo aprende. Por eso aprenden aprendiendo, que de las equivocaciones uno va diciendo, bueno, no, esto no había sido así, entonces tengo que hacerlo en la otra así. La capacidad de empezar a analizar desde muy pequeñitos, ¿verdad? Quizás el celular, las computadoras en algunos casos les están robando, le digo, esa manera de aprender a resolver problemas. Bueno, continuando con la nota, sin embargo, algunos de los sistemas educativos más exitosos como Singapur y Macao figuran entre aquellos cuyos alumnos declaran utilizar, ¿sí?, con mayor frecuencia la IA.
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0: Porque hay que saberle, ¿verdad?, cómo utilizarlo, porque puede ser. A ver, hablemos de números nada más, del 1 al 10. ¿Qué tal si usted hizo del 1 al 8 en su ejercicio? O del 1 al 9.

0: claro, sin ayuda. Y le falta el 10. Quizás tenga alguna duda. Ah, ya, como no puede preguntar al profesor, les podemos preguntarle a la IA, ¿no? Decir, tengo este problema, llegué hasta acá, pero esto no recuerdo. Entonces, le van a ayudar. O sea, darle un buen uso a sus herramientas.
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0: Bueno, y América Latina, ¿dónde queda? En América Latina, Uruguay y Chile volvieron a figurar entre los sistemas educativos mejor posicionados de la región. Es por eso que algunos papás, le digo, hacen el esfuerzo, ¿verdad?, para hacerles hacer un diplomado, un posgrado, no sé, para hacer magíster, les llevan a otros lados como Chile, u otras universidades donde dicen, no, allí sí realmente va a aprender. Bueno, hablando de Uruguay y Chile, bueno, ellos fueron los mejor posicionados de la región, con 445 y 442 puntos respectivamente en ciencias, aunque ambos se mantuvieron muy por debajo de los líderes asiáticos. Por eso decimos todo decimos los chinos, le dicen, ¿no? Chile, sin embargo, mostró una evolución menos favorable en esta edición, en la que registró una caída de su rendimiento en las tres disciplinas. La OCDE destacó además mejoras en ciencias desde 2022 en Costa Rica, Uruguay y El Salvador, en contraste con el deterioro general observado en buena parte de los países participantes. Nosotros, como le digo, ni siquiera nos han nombrado. En Europa, Estonia, Reino Unido, Finlandia e Irlanda destacaron por situarse por encima de los medios de la OCDE, al igual que Canadá y Nueva Zelanda, fuera del continente. España se mantiene cerca de los medios de la OCDE, pero registran un fuerte deterioro en lectura y matemática, siguiendo la tendencia de retroceso observada en gran parte del mundo. No es solamente, ojo, en una parte, miren, un retroceso en lectura en gran parte del mundo. ¿A quién? Entonces, ¿a quién le tenemos que decir? Ah, no, ustedes son los culpables. Usted ya sabe a quién tiene que decirle, ¿verdad? El panorama general es sombrío, reconoció el organismo, aunque señaló que estos avances demuestran que las mejoras siguen siendo posibles pese al retroceso global observado en la última década. Ahora, a partir de aquello, entonces, nosotros, Bolivia, ni siquiera nos nombraron. Pero ya depende de cada uno, ¿verdad? Sí, depende de cada uno y también de, bueno, pues, de lo que piensen los papás. Porque les repetimos, ¿no? Aunque no será cada momento, pero siempre lo hacemos acá en Que Viva la Mañana por Integración, y les recordamos que la educación es el arma más poderosa que podemos utilizar para cambiar el mundo. Y es que aquel, a ver, terminamos con esto. En el aula, una persona, un alumno, una alumna que se destaque, no es porque él ya sabía o ella ya sabía. ¿Sabe qué hizo? Hizo algo diferente que los otros no hacen. Si tenemos, obviamente, un libro o un listado de temas que vayamos a llevar, lo que hacen estos alumnos es revisar la lección un día antes o quizás dos días antes. Y ellos empiezan a leer, empiezan a resolver si son problemas o si es teoría, empiezan a leer, si es lectura, leer, anotarse las cosas que le llamaron la atención. Y bueno, al día siguiente, cuando el docente toca el tema o empieza a resolver los problemas, ese tiempito que se sacó para revisar un día antes el tema que se va a avanzar el día de hoy, bueno, pues hace que se destaque. No es que uno nace sabiendo. Recordemos siempre que cuando vinimos a este mundo no sabíamos absolutamente nada, porque incluso cuando estábamos en el vientre de mamá, le digo, nos ayudaba, o ella respiraba por nosotros. Bueno, a través de muchos mecanismos, pero una vez que el bebé ya está preparado, porque hay alguien que le toca la puerta y le dice, ¿sabes qué? ya es tiempo. Ya es tiempo de que salgas a la vida, porque ya puedes respirar solo. Tus pulmoncitos ya funcionan. Ah, entonces el bebé toca la puerta y le dice: mamá, tengo que nacer.
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0: Y desde allí vamos aprendiendo, porque cuando uno nace, ¿acaso sabe hablar? ¿Acaso sabe caminar? Pero obviamente primero tenemos que aprender a caminar para aprender a correr, para correr. Bueno, 9 de la mañana con 2 minutos. Momento, sí, de hacer una pausa acá en Que Viva la Mañana por Integración.
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3: Son las 9 de la mañana, 2 minutos.
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9:06 a.m. Bueno, ¿qué? Este tiempo, ¿verdad? El clima es increíble. Hace momentos teníamos un cielo encapotado. Estaba lloviendo. Ahorita, si usted abre su ventana, está lloviendo todavía, porque al lado del centro de la ciudad, como bajando al centro, está todavía nublado. Acá tenemos un cielo que se está despejando. Y en ese lugar, hacia el fondo, donde está el aeropuerto, por ese lado, hay un arco iris. Y le cuento que arriba, en Alto Miyuni, por ese lado, hacia arriba, cayó una nevada y un granizo pequeño. Granizos pequeños. Pues, ¿cómo es el tiempo? Miren, ahorita tenemos, no tendremos un sol radiante, pero sí tenemos sol. ¿Y cómo es? Así, en otros, está lloviendo un poquito, es increíble. Tenemos de todo un poco a esta hora de la mañana, cuando son las 9:07 a.m. Y qué interesante, ¿verdad? Uno tal vez se preguntará, ¿cómo se forma el arco iris? Porque hay un arco iris al momento. Bueno, y a ver, un arco iris nos dicen que se forma cuando la luz del sol, por eso decimos tenemos un sol ahorita al momento, un sol que ha salido no sabemos de dónde. Esa luz del sol cruza gotas de agua en el aire. Le decimos, está lloviendo, un poquito está lloviendo, tal vez en otros lugares esté cayendo más fuerte. Y por eso, porque la luz del sol se cruza con el aire, con gotas de agua en el aire, se divide en varios colores. Bueno, y otra pregunta que nos viniera a la mente, ¿no? ¿Por qué tiene forma de arco? Bueno, cada color que usted observa allí en el arco iris sale de la gota, de la gotita, en un ángulo distinto. Y cada persona ve un arco iris único según su posición. Qué interesante, ¿verdad? Entonces ahí ya sabemos siquiera por qué vemos el arco iris ahí, colores. Es cuando un rayo de sol o la luz del sol cruza gotas de aire, o sea, los atraviesa en el aire y se divide.

Bueno, y usted recordará el caso, sí, el caso Semedo y Beller, sí, casi nadie los conocía, ¿verdad? Y a veces pasan por desapercibidos, o sea, decir, ¿quiénes son? O bueno, ¿qué? O sea, ¿qué verán? Bueno, cada uno está, le digo, ensimismado, le digo, en sus cosas del día a día, que no le pone atención a lo que está sucediendo alrededor. O sea, como dicen, ¿no? Nosotros no vemos más allá de donde, de nuestras narices. Bueno, y justamente refiriéndonos al caso Segmedo Beller, aunque siguen, le digo, saliendo a ver algunos audios u otras versiones, uno se pone a pensar, ¿cómo es posible que una persona pueda haber almacenado tanta información durante tanto tiempo y tenga así bien claras? Hasta nosotros a veces, le digo, aprendiendo, uno a veces nos, antes de salir, mamá repite, ¿verdad? Nos dice, vas a hacer esto, esto, esto, esto y esto y esto. Y de todas las cosas que nos dicen, a veces solamente tomamos o aprendemos o nos recordamos tres. Bueno, cosas que ocurren, ¿verdad? Bueno, ya le corresponderá a la justicia averiguar, justificar, no sé, llegar a ver si es todo cierto. Bueno, lo que sabemos de este caso es que Fernando Segmedo estaba allá en Santa Cruz, ¿verdad? Lo querían trasladar acá, así a las celdas de Chanchocoro, pero él decía, o sea, no puedo irme a un lugar frío, necesito estar acá, allá en Santa Cruz, en ese, o no sé, o me quieren, o van a atentar contra mi vida. Bueno, le contamos que Fernando Segmedo fue trasladado sin manillas a La Paz para ser recluido en Chanchocoro. Fernando Segmedo fue trasladado la madrugada de este martes desde la cárcel de Palma Sola al aeropuerto de Viru, y en su llegada a la terminal aérea se observa que no está esposado. En imágenes se ve cómo el argentino baja de un vehículo policial sujetando en una mano un bolso y en la otra una frazada. Después de esto, cerca a las 5:30 de la madrugada, fue subido a un vuelo comercial para ser llevado a la terminal aérea del Alto, en el departamento de La Paz, al que llegó una hora después y por disposición de un juez, fue recluido en el penal de Chanchocoro, donde cumplirá detención preventiva por 180 días por un caso de enriquecimiento ilícito. Ahora ya nada que ver lo que es el feminicidio intento, ¿verdad? Y con esta decisión, Segmedo enfrenta ahora dos órdenes de detención preventiva. La primera orden la cumplí en el penal de Palma Sola, donde fue recluido por el caso del ataque a Nadia Beller, proceso en el que enfrenta el cargo de tentativa de feminicidio. Bueno, de oficio, la Fiscalía de La Paz abrió la investigación por enriquecimiento ilícito y el juez dispuso su traslado a Chanchocoro, el penal de máxima seguridad ubicado en Viacha. El traslado de Segmedo se dio en medio de un fuerte operativo policial que inició cerca de las 3:30 y concluyó más de 3 horas después con su llegada al aeropuerto de El Alto y su posterior traslado al penal paseño. Bueno, Segmedo también enfrenta otra denuncia en Beni, donde se lo investiga por supuesta protección de vuelos ligados al narcotráfico. Bueno, y el abogado de Fernando Segmedo denuncia injerencia y un vacío legal en el traslado de Segmedo a Chanchocoro. El abogado Ernesto Giraldes, defensor de Fernando Segmedo, anunció que el equipo legal apelará las dos órdenes de detención preventiva que pesan contra el ex asesor presidencial, pero además buscará su retorno al penal de Palma Sola en Santa Cruz. Tras el ingreso del ex asesor presidencial a Chanchocoro este martes, Giraldes dijo que la prioridad es desvirtuar los riesgos procesales que fundamentaron ambas medidas.
Nosotros seguimos presentando y documentando todas las violaciones que hay en contra de los derechos y garantías fundamentales de Fernando Cerimedo. Ya lo hicimos también a nivel internacional y ahora vamos a seguir en la lucha, afirmó. Y respecto al traslado de su defendido, el abogado cuestionó la decisión judicial y apuntó a un supuesto, un vacío legal, argumentando que la determinación que tenía que primar era la reclusión en Palmasola, que ya estaba siendo cumplida. En esa línea, Giraldes denunció además injerencia en las audiencias y señaló que el vicepresidente Edman Lara estuvo pidiendo el traslado a Chonchocoro. Hay un vacío legal en el mismo. Ambas resoluciones son legales, pero la determinación que tenía que primar sobre la detención preventiva que se ordenó ya se estaba cumpliendo en el penal de Palmasola, dijo. Cumplirá 180 días Cerimedo, 180 días de detención preventiva por enriquecimiento ilícito con afectación al Estado, mientras mantiene la otra detención por el caso Veller. Fernando Cerimedo llegó acá, a El Alto, al aeropuerto del Alto, a las 7:00. A las 7:00 llegó a Chonchocoro en un operativo con 8 vehículos policiales.

Bueno, momento, sí, momento 9:17 a.m, momento de hacer una pausita musical. Acá en Que Viva la Mañana por Integración.

9 de la mañana con 24 minutos. Continuamos, sí, acá en Que Viva la Mañana, por su estación amiga Integración.

Bueno, y a cuidarse, ojo, cuidado, a cuidarse, porque los resfríos están ahí, a la orden del día. Bueno, y hablando un poquito también, hablando sigue de educación, bueno, a esta gestión 2026, miren cuántos mesecitos faltan para que se vaya hasta este 2026. ¿Cuántos bachilleres vamos a tener este año?

Bueno, esta gestión 2026, 200.000, ¿sí? 200.000 estudiantes van a obtener su título de bachiller. Bueno, y este año es distinto a los demás, ¿sabe por qué? Porque los títulos de bachiller ya van a estar digitalizados. Dice que acá en Bolivia serán completamente digitales, gratuitos y de libre impresión para los cerca de 200.000 estudiantes que concluyan el sexto de secundaria. ¿Cómo será, no? En algunos requisitos, por ejemplo, a usted le pedían, ¿no?, la fotocopia de su título de bachiller legalizado. Entonces, como ahora ya está digitalizado, entonces usted solamente lo va a poder imprimir. Bueno, son ventajas que van acompañando a esta nueva determinación, ¿verdad? Imagínense, 200.000 van a salir este año. Muchos allí se dividirán en educación media, superior, luego tenemos a nivel licenciatura,

Así que si usted va a querer, le van a decir, legalizar algún título de bachiller, entonces ya, a partir de este año queda ahí. A pesar de que, bueno, no sabemos todavía, ¿no?, qué es lo que vaya a acontecer, porque, bueno, le digo, aquellas personas que están también detrás de los programas, ¿verdad?, quizás van a encontrar alguna debilidad, le digo, para poder ingresar, no sé, o poder, no sé, obtener de alguna manera este título, tal vez que va a estar digitalizado. Pero eso lo verán, le digo, en el transcurso recién de las próximas gestiones, de los próximos meses. Bueno, entonces, ya saben, ¿no? A partir de este año, todos los 200.000 bachilleres que bueno, pues, salgan del colegio, ya su título de bachiller solamente lo van a tener que imprimir. Y si les van a pedir una fotocopia, entonces ya saben, no va a tener que pagar, bueno, en realidad no nada, ¿no?, sino la impresión que le va a costar a colores tal vez de su título de bachiller. Bueno, y también otro de los beneficios es que los estudiantes podrán descargar ya el documento de su título a partir de noviembre de esta gestión. Bueno, y la plataforma, porque nos dijeron, ¿no?, es una nueva era, estamos ingresando a una nueva era de la digitalización. Bueno, el acceso se realizará mediante ciudadanía digital. Una vez que el sistema verifique automáticamente las notas de aprobación del curso, usted ya va a poder imprimir su título de bachiller. Bueno, y esta medida también evita traslados a capitales departamentales y reduce los gastos que antes cubrían las gobernaciones para la emisión en papel. Y para cada legalización, ¿usted cuánto pagaba? Ahora todo eso se va a eliminar. Y algo que cabe destacar, ¿verdad?, los bachilleres de esta gestión 2026 serán los primeros en recibir un título digital.

Bueno, y también refiriéndonos a la educación, a ver, bueno, estos 200,000 jóvenes y señoritas que se van a graduar o van a obtener su título de bachiller esta gestión 2026, bueno, como decíamos, van a ir a parar a diferentes institutos a nivel técnico medio, superior, licenciaturas. Otros se quedarán ahí en cursos, ¿verdad? Por ejemplo, tal vez, no sé, cursos cortitos ahí, ¿verdad? Pero ahora le digo, bueno, pues con los CEAS que están ubicados en diferentes distritos y zonas, usted puede optar por carreras como, por ejemplo, de lo que es, por ejemplo, a ver, corte y confección, peluquería y peinados, ¿no? Luego mecánica automotriz, también cursos de computación, y hay cursos también de para realizar chamarras, aprender a lo que es corte y confección, ¿verdad? Tejidos. Y otros cursos más que se van ahí sumando.

0: Bueno, hay otros institutos que también le brindan la oportunidad de estudiar metalurgia, construcción civil, electromecánica, electromedicina, informática industrial, luego industria textil y confección. Por eso le digo, si usted pregunta a los jóvenes, ¿qué sabes hacer? Bueno, le van a responder, le va a decir, yo he aprendido mecánica, o yo he aprendido computación, yo sé tejer, yo sé de gastronomía. O sea, ya tienen un oficio, solamente falta perfeccionar aquello. Bueno, luego volviendo de la pausita, porque ya son las 9:30, hay tres carreras universitarias que podrían quedar rezagadas por la inteligencia artificial. Acompáñenos a ir a esta pausita y luego volvemos con más. Acá en Que Viva en la Mañana, por Integración.
1: 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Son las 9 de la mañana, 32 minutos.
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exactamente 19 minutos, sí, 19 minutos nos separan de las 10 de la mañana. Y continuamos con el clima así inestable. Bueno, lo que dejamos pendiente, ¿verdad? Tres carreras universitarias que podrían quedar rezagadas por la IA, pero aunque hablando de carreras, bueno, uno de los jóvenes, o como quizás en algún momento escuchó decir usted esto, por ejemplo, a ver, pregúntenle a las mujeres, a las señoritas, ¿qué estudiaron? Así como cuartel, ellos pasaron lo que es secretariado y peinados. ¿Será cierto? Y quizás aunque le digan que hayan carreras que ya estén rezagadas, que bueno, pues que hay muchos profesionales, pero hay algunos, bueno, pues que les encanta y nadie les va a sacar de la cabecita o de ese camino que ya se hayan trazado de estudiar, aún conozcan qué carreras, bueno, ya prácticamente la IA las va a dejar de lado. La inteligencia artificial y la automatización están transformando el mercado laboral y podrían modificar de manera significativa algunas profesiones en los próximos años. Aunque no se prevé necesariamente la desaparición de carreras completas, varias de sus tareas podrían ser realizadas por sistemas tecnológicos. Freddy Vivas, especialista en inteligencia artificial, explicó que el impacto debe analizarse desde las funciones que desempeña cada profesional. Prácticamente todas las profesiones van a ser modificadas por la inteligencia artificial. Señaló y agregó que habría que pensarlo en términos de tareas, no de carreras. Hablando de la contabilidad, que aparece entre las áreas más expuestas debido al desarrollo de programas especializados y herramientas de IA capaces de automatizar tareas como la elaboración de balances, el cálculo de impuestos y la gestión de presupuestos, esto podría reducir la necesidad de personal para determinadas labores rutinarias, aunque la profesión no desaparecería. Bueno, ahí está primero la contabilidad, ¿no? Aquellos que les gusta, le digo, trabajar, hacer balances, ¿verdad? Impuestos y todo aquello, pero no del todo dice que va a desaparecer. Bueno, también la segunda carrera que está ahí entre la mira de la inteligencia artificial, que dicen que, o sea, estas carreras van a quedar prácticamente ya un poquito atrasadas o rezagadas, porque justamente los programas que se vienen desarrollando van a ir facilitando estas tareas para estos profesionales o para estas carreras. Hablamos la segunda carrera que está es Derecho. Y hay bastante, ¿verdad?, afluencia de jóvenes y señoritas que, bueno, pues, no importa la cantidad de profesionales que salgan cada año, porque si usted va en este momento a la carrera de Derecho y pregunta, ¿verdad?, aquellos que ya quieren obtener su título, deben ser varios, le digo. Usted dirá, tal vez, no vemos nada, es que cada área tiene el movimiento de personas que requiera, ¿verdad? Y esta carrera de Derecho, en todas las universidades, le digo, son bien los alumnos, le digo, hay mucha afluencia de alumnos en estas carreras, por ejemplo, hablando de Derecho. El Derecho también podría experimentar cambios importantes. La inteligencia artificial ya puede colaborar en la redacción de documentos. Ay, qué interesante, ¿verdad? Decirle solamente a uno, a ver, a un programa, decirle, a ver, necesito, a ver, un documento para pedir una asistencia familiar o para medidas precautorias. Mire, qué interesante, ¿verdad? Hay programas ya para ello. Hay algunos que se rompen la cabeza ahí en estar escribiendo, ¿verdad? Hay otros que ya tienen modelos que solamente le cambian los nombres, pero miren, ya hay programas. La inteligencia artificial
ya puede colaborar en la redacción de documentos, revisión de contratos y búsqueda de antecedentes jurídicos. Sin embargo, en los casos complejos como aquellos relacionados con el derecho penal o situaciones excepcionales, seguirán requiriendo profesionales capaces de analizar cada caso y tomar decisiones.

Bueno, y la tercera área que sería ahí, más o menos lo que dice la inteligencia artificial reemplazada, ¿verdad? Sería la carrera de administración de empresas. La administración de empresas es la tercera carrera señalada por la IA. Los sistemas automatizados pueden analizar grandes cantidades de datos, predecir tendencias, gestionar inventarios y optimizar procesos, lo que podría reducir algunas funciones operativas que actualmente realizan los administradores junior. Más que carreras destinadas a desaparecer, estas proyecciones muestran cómo la inteligencia artificial podría cambiar las tareas y habilidades requeridas en el mercado laboral. La adaptación, el pensamiento crítico, la creatividad, la capacidad de análisis y la toma de decisiones podrían adquirir cada vez mayor importancia para los profesionales.

Bueno, esas son las carreras ahí más o menos que la IA dijo, a ver, estas carreras tal vez, o sea, no se va a necesitar tantos profesionales en estas áreas. Pero como le decíamos, hay tanta afluencia de alumnos en la carrera de Derecho, pero igual siguen estudiando Derecho, ¿verdad? Y entre una de estas tres carreras observadas ahí por la IA está Contabilidad, Derecho y Administración de Empresas. Y si usted tenía pensado por ahí estudiar, bueno, no lo saque de su cabeza, sí, hágalo.

10 minutos, sí, 10 minutos nos separan de las 10 de la mañana para usted que quizás está haciendo ahí está haciendo sus labores de todos los días. A veces necesitamos siempre, ¿verdad? Necesitamos ver la hora, a ver qué estamos haciendo, cuánto tiempo nos queda, cuánto tiempo tenemos. Porque muchas mamás o papás o hermanos mayores tal vez tengan que, ya le digo, ir a la universidad, tal vez alguna actividad que tengan en los colegios de sus hijos y tengan que estar ahí 12 en punto o 10 en punto o 11 en punto. Bueno, por eso es importante, sí, que también al mismo tiempo, le digo, de dar informaciones, música, también le tenemos la hora, así, al día, al momento.

A ver, qué interesante, hablando de la inteligencia artificial, hablando de los robots. Solamente tendríamos que decir nosotros ver para creer, ¿verdad? ¿Por qué? ¿Por qué usted me dirá eso? ¿Por qué me dice ver para creer? Porque miren, ahorita, o sea, uno, por ejemplo, suelta una sonrisa, ¿no? Porque no nos imaginamos ver, por ejemplo, a un robot

Sí, o sea, le digo, eso es lo que está sucediendo, miren, y lo han denominado así, la limpieza del futuro ya llegó. Nosotros tenemos ahí nuestra mano derecha, ¿verdad? Bueno, no todos, pero hay que hacer un esfuercito, ¿verdad? Porque de verdad que es la mano derecha. Algunas mamás así lo dicen, ¿no? Quisiéramos tener cuatro manos o seis manos. O una que esté haciendo esto, la otra que esté haciendo lo otro, la otra que vaya allí, la otra que esté acá. ¿Cuánto uno no quisiera, verdad? Bueno, pero así, eso es lo que le contamos. La limpieza del futuro ya llegó. Robots cobran $30 la hora en Estados Unidos. La empresa Tau Robotics, sabemos que en los países que ya están adelantados en la construcción de robots, bueno, están, ya saben, ¿no? Ahí están a la lucha, a la carrera, porque a ver quién saca el robot que sea más eficiente, ¿no? Sabemos que los robots no se cansan, los robots no le van a decir, hoy es domingo, tengo que descansar, hoy es sábado, tengo que, o tengo que ir a una actividad social, o estoy enfermo, o mi mami está enferma. Los robots no le van a decir nada, no le van a pedir nada, solamente que los reparen cuando tengan algún desperfecto, ¿no? Bueno, y quizás, bueno, algunos van a preferir comprar, le digo, algunos de estos robots que realizan este tipo de actividades, como por ejemplo la limpieza, o le decíamos, ¿verdad? La mano derecha que las mamás tienen en la casa, incluso los papás, porque hay papás ahora que también realizan las labores de la casa. Bueno, pues mientras la lavadora está ahí lavando, usted puede estar desempeñando otras tareas. Una empresa emergente de robótica comenzó un programa piloto. O sea, esto recién, porque hay algunos que incluso no satisfacen, ¿no? A ver, sus necesidades. Me refiero a que, por ejemplo, hay algunas personas que les encanta, ¿verdad? Pasan el dedito por un mueble y dicen, ah, sí, esto está limpio, ¿verdad? O no, no quería así que esté ordenado, no, yo quiero que esté así. Uno recibe instrucciones, ¿verdad? Si alguien va a hacer en este caso la limpieza de alguna casa, porque hay ahora eso, sí, hay jóvenes, señoritas, incluso hogares que no tienen tiempo para realizar la limpieza porque tienen que trabajar u otros estudiar. Entonces hay mujeres, sí, o incluso empresas que se dedican a hacer este trabajo de la limpieza, de poder cocinar, y solamente vienen por horas. No es necesario que los tenga allí los 365 o las 24 horas o las 8 horas que ellos trabajan, ¿no? Pero no, solamente por horitas. Usted dígale, digamos, en el transcurso de la semana, puede decirle, no, tal día venga y se lo van a limpiar desde pie hasta la pa. O sea, todo, todo se lo van a limpiar. Le van a dejar la ropa limpia, dobladita, todo, todo, todo. Claro, eso tiene una tarifa, ¿verdad? Pero miren cómo estas empresas, en especial hablando de robots, están ahí en la búsqueda de trabajo para sus robots. Hablamos de esta empresa emergente de robótica que comenzó un programa piloto, o sea, recién está empezando, ¿no? Para ver si realiza bien este trabajo. Esto en San Francisco, Estados Unidos, que permite contratar robots humanoides para realizar tareas de limpieza en viviendas y oficinas por $30 la hora. Sí, la iniciativa busca ampliar el servicio a otras ciudades del país y posteriormente al extranjero, aunque genera preocupación entre trabajadores del sector doméstico. La compañía Tau Robotics, esa es la compañía, Tau Robotics, puso en marcha el servicio con robots humanoides llamados Chelsea y Elon, que actualmente realizan labores como pasar la aspiradora, limpiar encimeras de cocina, sacar la basura, de acuerdo al portal Nuevo Herald. Alex Koch, director ejecutivo y cofundador de

empresa, explicó a CBS que el objetivo inicial es entrenar a los robots para que puedan limitar el desempeño humano y posteriormente superar esas capacidades. Se podrá hacer, como le decíamos, puede ser que, por ejemplo, a una familia le guste de diferente forma las ropitas dobladas, ¿no? Acomodarlas, subir arriba, aspirar, limpiado. O sea, son diferentes, ¿no? Hay algunos que por eso contratan a estas personas, empleadas domésticas, personas que realizan el aseo de la casa, de la cocina, o sea, de también preparar la comida, ¿no? O sea, ya son sus caseritos, ¿no? Y no quieren, están conformes con su trabajo, cómo se los hacen, como ellos les dicen, o cómo quieren que se los cocine. Pero miren, hay empresas ahora que están ofreciendo, aunque esta prueba es piloto, están haciendo la prueba, a ver, es decirle, a ver, ¿usted cuánto paga al mes para que se lo vengan a realizar la limpieza? ¿No? Entonces yo le ofrezco este tipo de trabajo y solamente va a estar por horitas. No se va a quedar todo el día. Bueno, por ahora el servicio funciona únicamente mediante reservas por invitación. Cada visita tiene una duración de una hora y el cliente paga $30 por cada robot. Si se utilizan dos robots de manera simultánea, ambos pueden trabajar durante el mismo periodo para cubrir espacios más grandes. La empresa aclaró que por el momento los baños y dormitorios están fuera del servicio habitual. Y cada robot nada más le cuesta $50,000. Los robots tienen un costo de fabricación aproximado de $50,000 por unidad y utilizan inteligencia artificial para ejecutar sus tareas. Sin embargo, todavía requieren supervisión humana. Cada servicio es monitoreado de forma remota por un operador, quien puede intervenir cuando el robot queda atascado o no logra completar una tarea. Los supervisores utilizan gafas de realidad virtual que les permitan observar los espacios desde la perspectiva del robot.

0: 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Los clientes también pueden indicar qué habitaciones, áreas u objetos deban evitarse durante la limpieza. Tau Robotics, la empresa, así se llama Tau Robotics, apunta a 1,000 limpiezas semanales. Koch señaló que la empresa pretende ampliar progresivamente su capacidad. Su meta es alcanzar 1,000 servicios de limpieza. Imagínense, 1,000 por $30. Su meta es alcanzar 1,000 servicios de limpieza semanales en San Francisco para 2027 y posteriormente expandirse a otras ciudades de Estados Unidos y mercados internacionales en 2028. El ejecutivo sostiene que los robots no necesariamente buscan reemplazar a las trabajadoras domésticas, sino ampliar el acceso a servicios de limpieza para personas que actualmente no contratan este tipo de ayuda o lo hacen con poca frecuencia. 10 de la mañana, sí, 10 de la mañana con 31, no con 31, con un minuto, con un minuto. Bueno, ya le queremos hacer correr, ¿verdad? Usted que está atento ahí al tiempo y a la hora. Bueno, llegamos ya a la finalización de nuestra participación y ya para despedirnos.
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3: Son las 10 de la mañana, 2 minutos.
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1: Mucha gente, pues, ofrece ganancias inmediatas, cuestión de que ellos en un momento crítico y que estudian a sus víctimas, y les prometen pues que van a ganar en cuestión de horas, días, una cantidad importante de dinero. Entonces no hay que dejarse sorprender, porque los negocios hay que hacerlos siempre a la luz pública. Los negocios deben realizarse ante autoridad competente, tienen que realizar comprobando que existe ante un juez, fiscal, abogados, notarios y también la policía. Muchas veces por que un vehículo es barato, nosotros inmediatamente queremos comprar y de repente nos sorprendemos que este vehículo es robado, que no tiene documentos o alguna falla en algún sistema.
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0: 3:19. ¿Cómo están? ¿Cómo están? Muy buenos días. Nosotros realmente agradecidos con ustedes por permitirnos ingresar en sus hogares todos los días en este horario. Gracias y gracias mil por hacernos parte de ustedes. 787-76-306, la línea de la radio.
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0: Bueno, la invitación queda para que usted continúe, sí, continúe con nosotros hasta las 12:00.

Bueno, y como todos los días, bueno, vamos a empezar aquel Parlamento del Pueblo y le pedimos que nos acompañe a revisar, sí, a revisar la cotización del dólar. Y luego vamos a revisar a ver cómo estará el clima para el día de hoy.

0: Bueno, y si recién va a salir de casita, sí, recién saldrá de casita. Teníamos un mal tiempo, ¿verdad? Como decimos, en algunos sectores, algunos lugares ha caído granizo, otros estaba lloviendo. Al momento tenemos un cielo con algo de nubes, alguito de sol. A ver, más adelante estaremos revisando cómo estará el clima para el día de hoy, para ver si usted va a poder salir a lavar ropita o no.
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0: Bueno, y si recién va a salir de casita, no se olvide siempre encomendarse al de arriba. No solamente usted, sino a los que usted más ama.
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0: Bueno, y algunos dirán sobre mojado, llovido. Bueno, vamos a revisar la cotización del dólar. Ayer, sí, ayer, bueno, pues nos sorprendimos un poquito, ¿verdad?
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0: ¿Por qué? Usted me dirá, la cotización del Banco Central de Bolivia estaba un poquito arriba. La cotización en otros sitios que también siguen de cerca, la cotización del dólar estadounidense, estaba unos centavitos abajo. A ver, ahora con calmita, a ver. Ay, no.
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0: Se va a caer como yayita. Usted me dirá por qué en este momento ingresamos a la página del Banco Central de Bolivia y la cotización. ¿Qué es lo que ha pasado con la cotización? Está en 12 bolivianos con 60 centavos. Sí, 12 bolivianos con 60 centavos.

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1: Bueno, y según esta cotización, si usted quiere ir a vender sus dólares, por cada 100 dólares que usted lleve, le van a dar en bolivianos 1260 bolivianos. Así, eso es lo que le van a pagar por dejar sus 100 dólares. Ahora, si usted quiere ir a comprar allá, eso está un poquito más caro.
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1: Ahora, si usted quiere ir a comprar, le digo dólares, sí, le van a cotizar allí en el Banco Central de Bolivia 12 bolivianos con 70 centavos. Y para nada, o sea, le decimos, ¿qué ha pasado? Se ha disparado en el Banco Central de Bolivia. ¿Y qué ha pasado, pero con otros sitios de que siguen también así de cerca el dólar? A ver, seguimos revisando, las UFBs, está en 3 bolivianos con 34 centavos. Hace semanas, la semana pasada recién estaba en 3,33 y ahora está con 3 bolivianos con 34 centavos. Esto no se va a mover durante unas 2, 3 semanas, eso todavía. Pero por si acaso, le digo, para que usted sea conocedor de... A ver, una UFB... ¿Cuántos bolivianos le cuesta? 3 bolivianos con 34 centavos le cuesta una UFB. Bueno, ahora sí, ingresamos al sitio dolarbolivia.com y la cotización es la siguiente. Por eso decimos, ¿qué ha pasado con la cotización del Banco Central de Bolivia? En este otro ahí portal está 12 bolivianos con 47 centavos para la compra. Está menos, ¿verdad? 12 con 47. Y para la venta está en 12 bolivianos con 42 centavos. Y bueno, bajo esta cotización, si la mañana de hoy martes 8 de septiembre, usted quiere ir a vender sus dólares, le pagarán pues 1247 por 100 dólares. Ahora, si usted 1242, nos equivocamos, bueno, pero ya. Equivocarse es de humanos, dice, ¿no? Reconocerlos de hombres, dice, ¿no? ¿Cómo será? Bueno, ya, ahí lo dejamos. Si usted quiere ir a vender hoy día sus dólares, ahí donde las casas de cambio, según esta cotización le pagaría 1242 por 100 dólares. Ahora, si usted quiere comprar dólares la mañana de hoy, le costaría 1247 bolivianos. Así está la cotización para el día de hoy. Ahora de inmediato vayamos a revisar el comportamiento del clima. Bueno, al ingresar a la página del Senami podemos verificar que hay una alerta naranja, hay una de prioridad naranja, y que está válida desde hoy. Hoy justamente está ingresando y se va a ir el 11 de septiembre. Bueno, y la alerta de prioridad naranja es por los vientos moderados temporalmente fuertes. O sea, junto a este frío, o sea, va a tener frío, vamos a tener frío, vientos. Va a agarrar su sombrerito. Bueno, se pronostican vientos moderados temporalmente fuertes de dirección noreste con velocidades entre 60 y 90. Prepárese. A registrarse desde el día martes 8 hasta el viernes 11 de septiembre. Afectando. Estamos libres de estos vientos.
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1: Bueno, el departamento que está ahí, que tiene que tomarlo en cuenta, es el departamento de Santa Cruz. Y ojo, le digo, con este departamento, porque allá, le digo, los vientos son así fuertísimos. Tanto así, le digo, que en donde hay plazas, parques, incluso en las calles hay arbolitos, porque por eso se caracteriza Santa Cruz, ¿verdad? Beni, Pando, Cochabamba incluso, por lo verde que hay en las calles. Pero estos arbolitos, bueno, no tienen raíces grandes, ¿no? Y por eso, como son tan fuertes, como está, le digo, como son tan fuertes estos vientos, bueno, hacen que se caigan. Así que, a tomar los debidos recaudos a toda la población de allá de Santa Cruz. Ese viento ha ingresado el día de hoy y se va a quedar hasta el viernes 11 de septiembre. Ahora sí, revisemos el tiempo. Bueno, ¿cómo está ahorita al momento el alto en cuanto a temperatura se refiere? De entradita le decimos que saque su paraguas. ¿Está saliendo de casita? No, vuelva. Lleve el paraguas o ese ponchito que tiene ahí para que no le moje. Hay pronóstico de lluvia para todo el día. Aunque, pero usted me dirá ahorita, no, el cielo se está despejando. Bueno, y es que es así el clima. Es que es así, nosotros podemos estar ahorita con un cielo azul y de repente puede comenzar a llover. Pero según el Senami, hay pronóstico de lluvia acá en la ciudad del Alto. En la mañana, en la tarde y en la noche. Actualmente la temperatura 9 grados, la máxima será 14 acá en el Alto. Y la mínima será de 6 grados. Bueno, y si tenemos lluvia en esta parte del occidente, así estamos empezando. Yo creo que en el oriente tal vez no va a haber lluvia, a ver, pero vayamos a revisar. ¿Y cómo estará La Paz Centro? A ver, a esta hora de la mañana, ¿cómo estará La Paz Centro? Del mismo modo, hay pronóstico de lluvias. En este momento no alcanzamos a ver cómo estará el cielo a este lado de la Paz Centro, ¿verdad? Nosotros vemos a este otro lado nada más, donde es la carretera Alajal, la carretera Juan Pablo II. Aunque ahí atrás, donde está el aeropuerto, por ahí, donde es Viacha, ese lado, ¿no? Hay nubes. Bueno, igual, pero prepárese, saque su paraguas, porque actualmente en La Paz Centro la temperatura igual está a 9 grados, en la tardecita va a subir hasta las 18, y en la noche se va a quedar allí en 7.

0: Bueno, y con esta temporada, ¿verdad? De que hace frío, hace calor, usted está en el sol y se saca la ropa, luego va caminando, llega a un lugar donde no hay sol, el frío también, y le digo, eso está haciendo que hayan muchos resfriados, se están presentando muchos casos de resfriado. Lo que pasa es que tenemos que cuidar eso, ¿no? Apenas nos estamos resfriando, ya tome sus debidos recaudos, tómese sus antigripales, sus matecitos, o no sé usted a qué recurrirá para que no permitamos que ese resfriado se convierta en una gripe. Eso, con este tiempo, le digo, puede ser peligroso. En especial para aquellas personas de la tercera edad.
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0: O aquellas personas que tienen ya enfermedades de base. Bueno, sigamos revisando el tiempo, cómo estará en este sector de San Pedro de Tiquina. Nos imaginamos, ¿no? Este lugar que hemos llegado allá a Tiquina. Estamos esperando ahí para pasar este estrecho.

0: Bueno, ahora no podemos decirle cómo estará este sector de San Pedro de Tiquina, porque, bueno, pues es la página nos muestra una falla. Pero a ver, sigamos revisando, a ver cómo estará este sector de Patacamaya. Bueno, hay pronóstico de lluvia igual para todo el día. O sea, vamos a tener lluvia para todos y todo el día. Actualmente 11 grados la temperatura allá en Patacamaya, 14 la máxima y en la nochecita 4 grados.
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0: Bueno, ya tenemos el reporte allá en este sector de San Pedro de Tiquina. 9 grados actualmente, 12 la máxima y la mínima 11. Lluvia, igual, hay lluvia, lluvia. ¿Cómo estará este sector de Desaguadero? Bueno, en este sector de Desaguadero, igual, lluvia, 9 grados actualmente, 12 la máxima y en la nochecita 9 grados. Bueno, y en aquellos sectores donde tenemos temperaturas altas, hay pronóstico de lluvia solamente en la tarde para este sector de Apolo. Actualmente tienen un cielo poco nuboso, 21 grados la temperatura actual. En la tardecita ahí va a llover, pero las temperaturas igual van a ascender hasta llegar a los 27 grados. Y en la nochecita se va a quedar allí 21. Solamente hay lluvia allí por la tarde. Bueno, ¿y cómo estará San Buenaventura? Al momento tienen un cielo despejado en este sector de San Buenaventura. La temperatura está de 25 grados. En la tardecita van a tener un cielo poco nuboso, 28 grados la temperatura. Y en la noche, 25 grados. Así estará San Buenaventura. ¿Cómo estará ahora Palos Blancos? Bueno, al momento un cielo poco nuboso, 22 grados la temperatura. En la tardecita igual hay lluvia en este sector de Palos Blancos, 25 grados la temperatura. Y en la nochecita, ahí la temperatura se va a mantener en 21 grados. Así estarán estos lugares, ahí estos municipios donde tenemos calores como en el oriente. Va a llover, sí, en estos sectores, pero solamente en la tarde. Bueno, ahora cómo estará, a ver, cómo estará. A ver, vamos, acompáñanos a ir esta pausita y luego vamos a ir revisando más el tiempo, cómo estará el día de hoy, martes 8 de septiembre. 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
5: Son las 10 de la mañana, 34 minutos.
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9: Desde la mañana con 38 minutos, bueno. Sigamos revisando el pronóstico del tiempo para hoy martes 8 de septiembre. Bueno, ¿y cómo estará Oruro? Sí, Oruro a esta hora de la mañana. Oruro centro, sí, eso siempre revisamos, a ver cómo estará en el centro. Todo el día en Oruro centro tendrán un cielo nuboso. No hay pronóstico de lluvia, actualmente 14 grados la temperatura, en la tardecita tendrán 21 grados y en la noche 8 grados. Oruro no tendrá lluvia entonces para el día de hoy, pero a ver, revisemos un poquito los otros municipios de Oruro. Quizás en alguno de ellos, le digo quizás haya lluvia el día de hoy, le contamos que no. ¿Cómo estará Potosí? Sí, Potosí. Potosí centro, actualmente la temperatura es de 21 grados. No. Yo creo que esto está mal, ¿no? La máxima que tendrán allá en Potosí el día de hoy es de 21 grados. Y en la nochecita 13 grados. Y la mínima que se va a registrar allá en el departamento de Potosí será de 2 grados. Tampoco hay pronóstico de lluvia para el departamento de Potosí. Solamente acá, en La Paz, tenemos lluvia, ¿no? Bueno, y en Uyuni, actualmente la temperatura 10 grados, cielo poco nuboso, en la tardecita van a continuar con el cielo poco nuboso, la máxima 17 grados en este sector de Uyuni y la mínima 9. Así estará Potosí. Las máximas 21 van a ser en algunos otros municipios, pero la mínima será de 2 grados. Actualmente allá en Uyuni, los que tal vez quieran o están dirigiéndose allá, 10 grados actualmente, la máxima será de 17 y en la noche 9 grados. Ahora revisemos, sí, cómo estará Tarija, ya los vallecitos, ¿verdad? ¿Habrá lluvia? ¿No habrá lluvia? Bueno, parece que no. Sí, no. Tarija centro actualmente tiene un cielo poco nuboso, 20 grados la temperatura, 29 grados la máxima que llegará el día de hoy Oruro. Miren, casi a 30 va a llegar. Pero estos 29 van a ir descendiendo así paulatinamente hasta llegar a los 7 grados. Bueno, y de Tarija nos vamos a ir a ver hasta Cochabamba, y en Cochabamba allí nos vamos a detener en el aeropuerto, sí, en el aeropuerto de Cochabamba. Bueno, le contamos que en Cochabamba también hay en algunos municipios pronóstico de lluvias. Para la tarde, pero sí, para la tarde. Ahorita, ¿no? En este sector del aeropuerto, 23 grados la temperatura, está ahí con un cielo nuboso. Pero no se confíe. En la tardecita hay pronóstico de lluvia. 26 grados la máxima, pero va a llover. Y en la nochecita, 21 grados. Va a ser buen tiempo, ¿verdad? Y la temperatura, miren, de 26 hasta 21 en Cochabamba Centro. Aunque en los lugares alejados, Valle Alto de Cochabamba, 11 grados será la mínima. Bueno, así estará Cochabamba el día de hoy. ¿Cómo estará Chuquisaca? Y vamos a revisar dónde está siempre Chuquisaca Centro. ¿Cómo estará la ciudad? Actualmente cielo poco nuboso, 18 grados la temperatura. La máxima que tendrán el día de hoy allá en Chuquisaca será de 23 grados y la mínima 8 grados. Ahora a ver, revisemos si hay pronóstico a ver de lluvia en algunos otros municipios de allá de Chuquisaca. Le contamos que no. Bueno, hay pronóstico de lluvia hoy en la tarde allá en el aeropuerto, en este sector del aeropuerto de Cochabamba. Y en La Paz tendremos lluvia mañana, tarde y noche, aunque ahorita debe estar lloviendo, ¿no? No estará lloviendo acá en el Alto, pero en algunos municipios de acá debe estar cayendo allí lluvia. Bueno, ahora sí vamos a seguir revisar el tiempo, a ver cómo estará Pando. Sonrisa, tiene un corazón y yo. No sé por qué será, digo, cuando vemos ya, revisamos las temperaturas de estos departamentos, aunque algunos que están allá dicen que las temperaturas son, o sea, a veces uno no puede aguantar. ¿Cómo será, no? Bueno, allá en Pando, en Cobija, exactamente la temperatura actual es de 28 grados. ¡Wow! Cielo nuboso. Y en la tardecita esta temperatura de 28 subirá hasta 32 grados. Ahí se va a ver un poquito el sol. Y en la nochecita 19 grados. Eso es lo que estará pasando en Pando, en este sector de Cobija. 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Bueno, y le contamos que también en este lado del oriente no hay pronóstico de lluvia para el día de hoy. Bueno, ¿y cómo estará Beni? Trinidad, a ver, revisemos Trinidad al momento. Actualmente cielo poco nuboso, 29 grados la temperatura. En la tardecita igual van a continuar con el cielo poco nuboso, 32 la máxima temperatura, y en la nochecita 24 grados. Y si vamos revisando lo que es, por ejemplo, Riberalta, no, queremos saber si va a llover, no va a llover. En este lugar de San Ignacio de Moxos tampoco va a llover. Santa Ana tampoco, no hay pronóstico de lluvia para el día de hoy, ni en Beni, ni en Pando. ¿Y cómo estará Santa Cruz? Y en Santa Cruz también nos vamos a detener allí en el aeropuerto de Birubiru. Actualmente tienen un cielo poco nuboso, 27 grados la temperatura, la máxima será de 30 grados y en la nochecita 20 grados. Tampoco, sí, tampoco hay pronóstico de lluvia para Santa Cruz. Y es que es así, ¿verdad? Cuando está lloviendo allá en este lado del oriente, acá tenemos sol o tenemos cielos nublados. Y miren ahora acá en La Paz, solamente La Paz, vamos a tener lluvia el día de hoy. Pero nosotros, lo que es Valle en algunos municipios, va a llover en la tarde, algunos. Pero en el lado del oriente, cero lluvia. Bueno, así estará el tiempo. Así estará el tiempo para hoy martes 8 de septiembre. No se confíe, cuidado, digo, no va a llover. Eso ha pronosticado el Senami. Aunque exactamente no nos dijo en qué lugar, pero acá en el Alto hay pronóstico de lluvia. Mira, el Alto es grande, sí. Pero por si acaso, le digo, porque una vez que le moja, le digo, la lluvia, ese rato quizás uno no siente frío, pero luego, le digo, empieza a sentir de verdad el frío. Y miren, no estamos ahorita, le digo, con no deberíamos de estar con ánimos de resfriarnos. 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
1: Bueno, y queremos comenzar, sí, queremos comenzar con las noticias. Bueno, para algunos vamos a soltar quizás una sonrisa,

Una sonrisa porque hay una primera cisterna con diésel de Brasil importado, ¿sí? Hay una primera cisterna, aunque no será acá para La Paz o para El Alto, pero ya hay, ¿no? Una primera cisterna con diésel que llegó de Brasil importado por la gobernación de Beni a precio internacional y llegará este miércoles. Bueno, y hablando del combustible, ¿quiénes podrán importar petróleo en Bolivia con el nuevo decreto supremo 5701? ¿Quién no quisiera traer? Imagínense, porque la venta de los combustibles, ya sea en especial de diésel, ¿no? Para aquellos que trabajan detrás del transporte pesado, detrás del volante, no cargan 10, 20 litros ni 50. ¿Quién no quisiera, verdad, traer, quién no quisiera importar petróleo, quién no quisiera ganarse unos pesos? Porque peso a peso se suma. Como otros dicen, gota a gota el agua se agota. Es cierto, porque si usted pone un recipiente, de una gota no es nada, pero a ver, déjelo por varias horas. Ahora, si vamos al otro lado, hablando de ganar un boliviano por cada litro, bueno, pues en el día no solamente se venderán 200, 300, 500 litros. Hablando de 200, nomás ya sería ahí 200 bolivianos. Bueno, a ver, conozcamos quiénes podrán importar petróleo en Bolivia con el nuevo decreto supremo 5701. El gobierno autorizó de manera excepcional a las refinerías que operan en Bolivia a importar petróleo crudo con el objetivo de procesarlo en el país y aumentar la disponibilidad de combustible ante la persistente crisis de abastecimiento. A ver, lo que estamos entendiendo es que aquellas refinerías que están actualmente operando en Bolivia siguen, le digo, allí trabajando con la extracción de petróleo, del gas que nos queda muy poco. Ellos están autorizados para traer crudo. Bueno, la medida está establecida en el decreto supremo número 5701, promulgado el 7 de septiembre, justamente ayer lo promulgaron por el presidente Rodrigo Paz Pereira y su gabinete de ministros en el marco de la emergencia energética y social vigente. Solo las refinerías podrán importar petróleo. La principal disposición del decreto 5701 establece que las refinerías están facultadas para importar petróleo para su procesamiento. Una vez refinado, podrán comercializar directamente los combustibles obtenidos. Esto significa que la autorización no se extiende de manera general a cualquier empresa o particular interesado en importar petróleo, sino que está dirigida específicamente a las refinerías habilitadas. Los volúmenes que podrán ser importados serán programados por el Comité de Producción y Demanda PRODE y el crudo deberá cumplir los parámetros técnicos de calidad establecidos por el Ministerio de Hidrocarburos y Energías. Los combustibles podrán venderse a precio de mercado. Otro de los cambios centrales es que los productos derivados del petróleo importado podrán ser comercializados a precios determinados por la oferta y la demanda.

Bueno, las refinerías podrán vender estos productos a distribuidores mayoristas, grandes consumidores, estaciones de servicio y clientes directos. Además, el decreto permite la exportación de excedentes, aunque esta deberá contar con autorización previa. El decreto supremo 5701 establece una alícuota específica de 0.00 bolivianos por litro del IEHD para la comercialización interna de productos derivados del petróleo importado, y esta disposición estará vigente hasta el 31 de diciembre de 2030.

estación de combustibles en un escenario marcado por la escasez de dólares, la disminución de la producción nacional y las dificultades para garantizar el suministro de diésel y gasolina. El Decreto Supremo 5701 también abroga el Decreto Supremo número 5548 de febrero de 2026. Qué complicado, ¿no? Decreto tras decreto.

A ver, otros dirán, cualquier cosa es válida, pero siempre y cuando se vean resultados. Las palabras, el viento se las lleva, lo que quedan son los hechos, ¿verdad? Y a ver, Bolivia está abriendo una nueva vía para enfrentar la crisis de combustibles. El decreto supremo 5701 permite a las refinerías importar petróleo y vender sus derivados a precios de mercado. Y bueno, ellos serán los, a ver, ¿quiénes serán los primeros? Solamente a las refinerías, pero que operan en Bolivia.

Bueno, y cada, le digo, cada departamento, cada gobernador, bueno, está haciendo lo posible, le digo, no sabíamos que este septiembre el gobernador de Santa Cruz dijo, bueno, van a haber buenas noticias y vamos a ver los mercados inundados de diésel y gasolina. Estamos recién a 8 días del mes de septiembre, ¿no? Pero, bueno, el gobernador J.P. Velasco, de allá de Santa Cruz, anuncia un nuevo proveedor para el abastecimiento privado de combustible en Santa Cruz. Cada uno se está moviendo, ¿verdad?, por su lado, para no verse perjudicado por este problema. Desde la ciudad de La Paz, el gobernador de Santa Cruz, Juan Pablo Velasco, reiteró que aguardan que el gobierno habilite la normativa para que empresas privadas puedan importar combustible directamente y contribuir el abastecimiento del mercado cruceño. J.P. Velasco aclaró que la gobernación de Santa Cruz no será intermediaria ni participará en la importación, comercialización o distribución del combustible, sino que a través de la Dirección de Energías cumplirá un rol de facilitador para que empresas privadas puedan organizarse y acceder a condiciones competitivas en el mercado internacional. Estos privados que quieren abastecer el mercado cruceño van a trabajar con un proveedor nuevo, no con los proveedores actuales con los que trabaja YPFB. Nunca ha trabajado en hidrocarburos con el Estado, pero confía en la gobernación de Santa Cruz y que va a confiar en el convenio que vamos a firmar con ellos, pero en el transcurso de septiembre se va a solucionar en Santa Cruz, afirmó Velasco. El gobernador cruceño agregó que uno de los principales desafíos para este

0: mecanismo es generar condiciones que permitan a los privados importar grandes volúmenes de diésel y gasolina a precios competitivos. Hay que ser sinceros, ningún privado solo va a poder competir o tener los precios que tiene YPFB. Por ejemplo, que es la empresa más grande de Bolivia, entonces lo que estamos haciendo es facilitar para que estos privados, de manera cooperativa, puedan tener un precio internacional para abastecer, señaló. Velasco identificó además dos de las principales dificultades que, a su criterio, actualmente frenan una mayor participación del sector privado en el abastecimiento de combustibles. La primera está relacionada con la habilitación de los surtidores privados para comercializar combustible proveniente tanto de YPFB como de importadores privados. Según explicó, existían alrededor de 70 empresas que tenían trámites pendientes ante la Agencia Nacional de Hidrocarburos y debido a restricciones que impedían a un mismo surtidor comercializar simultáneamente combustible de YPFB y de proveedores privados. La segunda dificultad, considerada por el gobernador como la más importante, está relacionada con la subvención. Velasco señaló que para que los privados puedan invertir recursos propios e importar grandes volúmenes de combustible, debe existir un escenario de competencia equilibrada. No puede haber un precio subsidiado porque es una competencia desleal. ¿La gente dónde va a ir a comprar? ¿Dónde va a ir a hacer fila? ¿Al 9.50 o 9.70? Pero el privado, cuando vende a 15 o 16, se va a quedar con el combustible, explicó. En ese sentido, indicó que la gobernación viene planteando que se elimine la subvención general a los combustibles, pero que se mantenga un mecanismo de protección para el transporte público. Otros ya habían mencionado que se les dé un bono, ¿verdad? O sea, que la gasolina o que el diésel no se venda a 9.50, sino que se venda a un precio de mercado, ahora que ya es 16, o bueno, pues como dicen, un mercado de la oferta y la demanda, pero que esa platita que le va a costar de más el combustible a aquellas personas que trabajan, por ejemplo, con minibuses que prestan servicios o otro tipo de empresas, no sé, pero tendrán que analizar, pero darles en platita, pero no, que vayan directamente con sus 15 o 16 bolivianos a comprar el litro para que, bueno, pues no haya problemas, para que estas empresas privadas a las cuales quieren invertir para atraer combustible no tengan competencia desleal. Porque es cierto, a ver, usted póngale 9.50 o 9.70 y en el otro lado que venden a 15 o 16, claro, van a haber algunas personas que no quieren hacer fila, que quieren trabajar ya nomás, ajustarán sus precios y, bueno, preferirán ir a comprar a 15 o a 16 bolivianos. 11 de la mañana con un minuto, hacemos una segunda pausa acá en el Parlamento del Pueblo.
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3: Son las 11 de la mañana, 2 minutos.
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Bueno, esa es la noticia, ¿verdad? Del día de ayer, las refinerías del país quedaron autorizadas de manera excepcional a importar petróleo para su procesamiento y comercialización directa en el mercado interno a precio internacional y sin subvención. De acuerdo al Decreto Supremo 5701, aprobado este lunes, asimismo, para la comercialización de los carburantes derivados del petróleo importado, la norma establece una alícuota específica del impuesto especial a los hidrocarburos y sus derivados IEHD de 0.00 por litro, medida que regirá hasta el 31 de diciembre de 2030, con el objetivo de evitar el encarecimiento del producto final

durante un acto de entrega de personerías jurídicas a organizaciones religiosas, el presidente Rodrigo Paz adelantó que próximamente dará buenas noticias sobre el hallazgo de recursos gasíferos en Santa Cruz. Y advirtió que de no mantener un plan de exploración intensivo, el país enfrentará una crisis energética en 2 años y medio. Pronto daremos buenas noticias en Santa Cruz, porque en estos 10 meses, aún en medio de las dificultades, elegimos el camino de invertir para que Bolivia vuelva a tener gas. Desgraciadamente, en 2 años y medio, si no descubrimos nuevas reservas, de cada 10 luminarias, 7 se apagarán, afirmó el mandatario, aunque la autoridad no ofreció mayores detalles sobre los campos en el departamento cruceño.

Bueno, y el gobernador de La Paz también se ha pronunciado. El gobernador Luis Revilla planteó implementar una estrategia departamental de seguridad energética basada en infraestructura de almacenamiento, alianzas con el sector privado y la liberación de las importaciones de combustibles, con el objetivo de garantizar el abastecimiento de diésel para los sectores productivos. Hemos estado trabajando durante varias semanas sobre el abastecimiento del diésel. El principal problema es que actualmente no existen suficientes espacios privados para almacenar grandes cantidades de combustible, explicó Revilla, y ante esta situación anunció que la gobernación impulsará la construcción de infraestructura que permita contar con una reserva estratégica de diésel en La Paz, proyecto que podría concretarse en aproximadamente 10 meses.

Bueno, y más noticias sobre el combustible. Se necesita que el combustible llegue absolutamente a todos, el pedido cívico previo a la asamblea. Hoy lo que se necesita es que el combustible llegue absolutamente a todos, que todos podamos acceder, pero sobre todo que no falte, porque si falta combustible hoy, no va a haber alimentos mañana. El presidente del Comité Pro Santa Cruz, Estelio Cochamanidis, se mostró tajante sobre el pedido que se planteará el miércoles 9 de septiembre a la Asamblea de la Cruceñidad. En un reciente congreso de la Cámara Agropecuaria del Oriente, el pedido unánime del sector agroproductor se centró en el rechazo al decreto 5676, el mismo que dispone un precio diferenciado para el diésel. Además, demandan al gobierno la posibilidad de importar combustible por parte de los privados sin las actuales restricciones normativas y burocráticas. En conferencia de prensa, Estelio Cochamanidis anticipó que le vamos a proponer al gobierno y si el gobierno escucha, vamos a avanzar entre todos. Al mismo tiempo, recalcó que las soluciones que desde aquí se buscan son para todos, como ha sido siempre desde esta institución, desde Santa Cruz, pero con una visión país. Es la única forma que podamos salir, complemento. La convocatoria a la Asamblea de la Cruceñidad surge, según el presidente cívico, con una sola preocupación: la falta de combustible, sobre todo diésel, perjudica el normal desarrollo de las actividades productivas en todo el país. Es el detonante a una asamblea que demandará respuestas efectivas al gobierno. Vamos a realizar propuestas. Aquí lo que necesitamos es que el gobierno actúe conforme a la necesidad que estamos atravesando hoy, aseguró Cochamanidis. Espera, dijo, que desde el gobierno se escuche estas propuestas y se actúe con responsabilidad para que, dijo él, necesitamos certidumbre, concluyó.

11 de la mañana con 14 minutos. Bueno, movilizados bloquean la ruta en Comarapa por dificultades para comprar combustible.

El alcalde de estábamos aquí, ¿no? Los movilizados bloquearon la ruta en Comarapa por dificultades para comprar combustible. La provincia Manuel María Caballero registra este martes un bloqueo indefinido de carreteras instalado por organizaciones campesinas que exigen al gobierno nacional la anulación del Siscarguío al considerar que el sistema estaría generando dificultades para acceder a combustible y afectando al sector productivo. La medida fue determinada por la Central Sindical Única de Trabajadores Campesinos de la provincia Manuel María Caballero mediante el instructivo número 01/2026 que establece el inicio de la movilización desde las 00 horas de este martes 8 de septiembre. El principal punto de bloqueo se encuentra en la zona de la Palizada, a la altura del puente El Quilco, en el municipio de Comarapa, donde varios motorizados quedaron varados debido a la interrupción de la circulación. Según los dirigentes, la protesta responde principalmente a los problemas que estarían enfrentando productores y otros usuarios para adquirir combustible desde la implementación del Siscarguío. Hay mucha gente que desde que se ha activado el Siscarguío no ha podido comprar combustible y está sufriendo. Las cosechas se están yendo a perder, señaló uno de los dirigentes durante el bloqueo al portal Comarapa Digital. Los campesinos cuestionan que las restricciones y dificultades del sistema estén afectando especialmente a las personas dedicadas a la producción agrícola, además de adultos mayores y otros sectores que, según denunciaron, no habrían podido registrarse correctamente. Muchas personas y muchos compañeros y otras personas de la tercera edad no han podido registrarse, manifestó otro dirigente quien calificó la situación generada por el sistema como un problema total para el municipio. La principal demanda de los movilizados es concreta: la anulación del Siscarguío para que los productores puedan volver a adquirir combustible utilizando su carnet y sin las dificultades que, según denuncian, enfrentan actualmente. La petición es de inmediato la anulación de este Siscarguío. Es una plataforma, el Siscarguío, donde tienen que registrarse aquellas personas que compran combustible en bidones. Bueno, la organización también informó que las autoridades nacionales ya tendrían conocimiento de la protesta y que se esperaba la llegada de una comisión del gobierno para atender sus demandas. Sin embargo, los dirigentes advirtieron que si no existe una respuesta, la medida continuará. Yo creo que tenemos que sí o sí salir de este problema porque, caso contrario, vamos a seguir en lo mismo, sostuvo el dirigente. De acuerdo con el instructivo de la CCPMC, la medida tiene carácter indefinido y contempla la participación de las subcentrales y sindicatos afiliados de la provincia. Los campesinos fueron convocados a mantenerse en estado de emergencia, unidad y movilización hasta que el gobierno nacional atienda sus demandas. El bloqueo instalado en la Palizada, puente El Quilco, genera afectación en la circulación vehicular por una ruta de conexión utilizada para el tránsito hacia Santa Cruz, Sucre y Cochabamba, dejando a varios transportistas y pasajeros detenidos en el sector. Por el momento, los dirigentes mantienen la medida a la espera de una respuesta oficial y de una posible instalación de una mesa de diálogo con representantes del gobierno.

Bueno, y el CISCAR guió, por los cuales están demandando, por los cuales se ha instalado este punto de bloqueos, este punto de bloqueo en esta ruta Comarapa. El CISCAR guió es la plataforma digital oficial de la Agencia Nacional de Hidrocarburos de Bolivia para registrar y autorizar la compra de gasolina en bidones u otros recipientes fuera del tanque de los vehículos, ¿no? ¿Y cuál es el objetivo de este sistema? Porque es un sistema, el CISCAR guió. Controlar y ordenar el abastecimiento de carburantes para actividades productivas como agricultura, soldadura o pintura, que requieren transportar combustible en envases seguros autorizados. Los usuarios deben ingresar a la web oficial CISCAR guió, vinculando su cuenta de ciudadanía digital. Y una vez que el formulario con carácter de declaración jurada es aprobado, basta con presentar la cédula de identidad en la estación de servicio. El trámite es completamente gratuito y el registro en el sistema no tiene una fecha límite de cierre.

Bueno, los que están en este momento bloqueando este sector de Comarapa dijeron que el, en especial las personas de la tercera edad y otros tuvieron dificultad para registrarse en este sistema, lo cual les estaría perjudicando en la compra de combustible en bidones.

Bueno, y las explosiones en Viacha dejaron daños en hasta 1.500 casas, según el alcalde de Viacha. El alcalde Henry Pazzi Mercado informó de manera preliminar que entre 1.200 y 1.500 viviendas habrían sufrido algún tipo de afectación tras las explosiones registradas en instalaciones militares del municipio. Según la autoridad, la onda expansiva alcanzó un radio aproximado de 1 kilómetro, sector en el que se encuentran alrededor de 3.600 viviendas. Sin embargo, aclaró que esto no significa que todas hayan resultado dañadas. La explosión ha cubierto un radio de 1 kilómetro aproximadamente, y en ese radio existían 3.600 viviendas, pero no están afectadas las 3.600 viviendas, explicó Pazzi. El burgomaestre señaló que el municipio continúa realizando un diagnóstico para establecer con precisión el número de inmuebles afectados y el nivel de los daños. Dijo: estimo unas 1.500 a 1.200 viviendas, pero en la mayoría lo que ha pasado es que han reventado los cristales, manifestó. Y de acuerdo con la evaluación preliminar, del alcalde, las afectaciones de mayor gravedad se encuentran en las viviendas ubicadas frente al cuartel y aproximadamente a una cuadra del lugar de la explosión. Los que sí realmente han sido afectados son los que están al frente del cuartel y alrededor a una cuadra. Eso sí, tienen daños ya en infraestructura, precisó. Evaluarán si existen inmuebles que deben ser demolidos. Pazzi indicó que equipos de la Alcaldía de Viacha y de las Fuerzas Armadas trabajan en la evaluación de los inmuebles para determinar las acciones que deberán realizarse y definir cómo se responderá a las familias damnificadas. Consultado sobre la posibilidad de demoler viviendas que hayan quedado con daños severos, la autoridad señaló que la decisión dependerá exclusivamente de los estudios técnicos. Si el informe técnico dice que se tiene que demoler, se tiene que demoler, informó el alcalde. Esperan definir reparación y atención a damnificados. El alcalde de Viacha explicó que el diagnóstico permitirá establecer los plazos y mecanismos para reparar los daños ocasionados por las dos explosiones, además de determinar el tipo de apoyo que requeriría cada familia. Las autoridades municipales continúan recorriendo las zonas afectadas para contar con un informe consolidado sobre el impacto en viviendas e infraestructura.

Bueno, hay más información sobre el daño ocasionado por estas dos explosiones ocurridas en Viacha el viernes pasado, ¿no? Otra noticia cuenta de que esa doble explosión afectó de forma directa 26 casas y hay otras 600 con algún tipo de daño. La alcaldía de Viacha contabilizó 26 viviendas afectadas por el primer impacto de las explosiones en el Regimiento Escuela de Artillería Mecanizada 2 Bolívar, además de otros 600 inmuebles que sufrieron algún tipo de afectación por las detonaciones. Hemos hecho un relevamiento desde el sábado en la mañana, primeramente en los dos manzanos que están al frente del cuartel Bolívar, donde tenemos 26 viviendas. Después nos hemos expandido hasta la zona 21 de enero, donde tenemos un relevamiento de 600 viviendas con afectación en vidrios, ventanas y puertas, detalló el director de Gestión Ambiental y Riesgo de la Alcaldía de Viacha, Marco Antonio Martínez. La Municipalidad de Viacha habilitó dos números telefónicos para que vecinos de otros barrios soliciten evaluaciones a posibles daños por las detonaciones. Hemos tenido unas 10 solicitudes más de viviendas hasta donde llegaron esquirlas, casas que están a 900 metros del impacto, dijo el director.

Bueno, y hablando de Viacha, ¿verdad? Hay gente muy solidaria. Y también eso es lo que ha expresado el presidente tras su visita allá. Dijo, hay gente humilde, ¿sí? Allá en Viacha. Y gente muy solidaria. ¿Por qué le decimos esto? Una vez ocurrido esto en el cuartel, a los que sacaron para hacer el respectivo acordonamiento fueron a los, bueno, pues a los que prestan servicio militar, su servicio militar en este cuartel. Y las mamás, obviamente, ¿verdad? Las mamás preocupándose por los soldaditos que están preocupados porque están ahí parados, allí sin comer, o quizás otros sin dormir, ¿no? Era el pedido eso de algunas mamás, o sea, háganlos descansar. Bueno, cosas así, ¿no?, que se han visto, pero la solidaridad de estas personas que viven en allá, se organizaron para prepararles o darles en una bolsita lo que es pasancaya, ¿no?, con un vasito de refresco o una fruta, que reunieron para aquellos jovencitos que están haciendo actualmente la guardia en estos sectores, no sé cuántos perímetros de metros, cuántos metros del cuartel. Pero la solidaridad de las personas, en especial de las mamás, para con los soldaditos, porque así los dicen, ¿no?, los soldaditos, ¿no?, que están prestando su servicio militar, bueno, pues no padezcan de hambre, porque estando ahí sin moverse, ¿sí?, tienen que estar ahí resguardando. Y pero hay otras también, incluso organizaciones que se han movilizado, ¿no?, donde les trajeron la lechecita con café y más un pan. Imagínense, con este frío que está haciendo actualmente, ahorita está haciendo frío, y estar parado sin moverse, sin hacer actividad, debe ser grave, ¿verdad? Solamente aquellos que han sido, a ver, decimos, jaripeados, allí, castigados, no sé, parados o trotando, sabrán lo que están pasando estos jóvenes.

0: Y luego, una vez suscitado este problema, ¿verdad?, este hecho, bueno, acá le digo, en lugares, por ejemplo, acá en La Ceja, donde acá en la calle, creo que es 2, 3 o 5, donde le dicen la calle de los cotilones, así la llaman, ¿verdad?, en Villa Dolores, donde usted también puede ir a comprar si quiere algunos juegos pirotécnicos, ¿verdad?, para realizar determinados eventos en provincias, ¿no? Usted puede ir ahí a averiguar, hay cajitas desde las más pequeñas hasta no sé cuánto será el valor, donde se habla de estos juegos pirotécnicos, ¿verdad? Y recién de lo ocurrido allí en Viacha, porque de ahí es donde creo ha empezado todo el problema, están revisando, no sé, por eso le digo, las alcaldías, gobernaciones, no sé, todos tendrán que trabajar, pero tendrán que ponerle una regulación a esto de los juegos pirotécnicos, porque cualquier momento puede ocurrir, ¿no?, alguna desgracia. Bueno, y la pirotecnia en mercados eleva el riesgo de incendios y explosiones. 11:32, momento de hacer una pausa y luego, a ver, estaremos compartiendo esta noticia con ustedes.
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3: Son las 11:33.
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11:41. Los petardos y fuegos artificiales se venden sin ninguna restricción en los mercados. En el antiguo La Ramada y otros centros de abasto, estos productos se encuentran entre los puestos de cotillones y a la vista de todos. Eso lo veníamos diciendo, acá en la zona de Villa Dolores, ¿sí? Entre la calle 4, sí, donde conocemos la calle de los cotillones, ¿no? Usted, si quiere algún petardo o quiere otro tipo de juegos pirotécnicos, ahí usted los puede encontrar. Bueno, y Arnold Mauricio Baca, director de vinculación institucional de la Sociedad de Ingenieros, advierte que estos productos pueden convertirse en un factor agravante durante un incendio debido a la rapidez y violencia con la que puede propagarse el fuego. Si tenemos material pirotécnico almacenado o manipulado de manera inadecuada, estamos incorporando un peligro adicional y podemos aumentar significativamente las consecuencias de una emergencia, advierte. Por su parte, Álvaro Castillo, de la Unidad Urbana de Bomberos y Rescate, señala que los fuegos pirotécnicos no son juguetes, sino elementos que generan altas temperaturas y pueden provocar lesiones, por lo que considera que su venta libre debería estar prohibida. Se comercializan sin regulación y se almacenan sin control. Cuestiona al referirse a los productos que se venden en las calles. Baca recuerda que existe un marco normativo específico, la Ley 400, que regula las actividades relacionadas con explosivos, fuegos artificiales y productos pirotécnicos, incluyendo su comercialización, transporte, depósito, almacenamiento y manipulación. Y a esto se suma el Decreto Supremo 2175, que establece mecanismos de control y fiscalización para este tipo de materiales.

Desde el punto de vista de seguridad, no podemos permitir que la pirotecnia se almacene o comercialice de manera improvisada dentro de un mercado. El riesgo no está solamente en encender un cohete. El riesgo comienza desde su almacenamiento, transporte, manipulación y ubicación, resalta. Considera que esta mercadería debe estar en armarios o contenedores adecuados, con instalaciones eléctricas seguras que reduzcan la posibilidad de propagación de un incendio. No deberían ubicarse junto a instalaciones eléctricas deficientes, cocinas, cilindros de gas, combustibles, materiales altamente combustibles, salidas o rutas de evacuación, ni obstaculizar el acceso de los equipos de emergencia, sostiene. Al respecto, Castillo señala que existen grandes empresas dedicadas a la comercialización de estos productos que cumplen con los requisitos establecidos, adecúan sus ambientes y cuentan con la indumentaria y las medidas de seguridad necesarias, como por ejemplo los puntos de descarga de energía estática. Tras el incendio del 6 de agosto en un sector de la Feria Barrio Lindo, la Sociedad de Ingenieros, la Alcaldía y otras instituciones realizan las inspecciones técnicas a las condiciones de seguridad en los centros de abasto, donde se ha identificado que se necesita ajustar los sistemas contra incendios, el mantenimiento de mangueras y las instalaciones eléctricas. También se identificaron riesgos con las conexiones eléctricas improvisadas, instalaciones de gas irregulares, acumulación de materiales combustibles, rutas de evacuación obstruidas, deficiencias en señalización, alarmas, extintores y de las condiciones estructurales y la accesibilidad para los equipos de emergencia. La alcaldía también realiza controles a la venta de fuegos artificiales, especialmente durante las fechas festivas. Y según norma, depósitos de explosivos deben estar lejos de los centros habitados. El gobierno anunció una fiscalización de las Fuerzas Armadas y expertos cuestionan que la pirotecnia explica por sí sola la magnitud del siniestro y la normativa sobre la distancia de estos depósitos de centros poblados y de infraestructura. La tragedia de Viacha abrió una revisión nacional sobre la forma en que las Fuerzas Armadas reciben, almacenan, custodian y destruyen explosivos y material sensible. El presidente Rodrigo Paz Pereira ordenó ayer evaluar todo el sistema después de la doble explosión del viernes 4 de septiembre en el Centro General de Mantenimiento del Regimiento de Artillería Mecanizada número 2 Libertador Simón Bolívar. Se va a hacer una revisión de todo el sistema nacional en el manejo de este tipo de artefactos, anunció Paz en Viacha. El ministro de Defensa, Ernesto Justiniano, precisó que el examen abarcará la recepción, almacenamiento, custodia, desactivación y destrucción de material sensible para identificar vacíos, demoras o deficiencias y corregirlos. También anunció una fiscalización y reestructuración integral de las unidades militares.

La medida fue anunciada mientras continúan las investigaciones para establecer qué provocó las detonaciones y qué material estaba almacenado. La versión inicial del gobierno vinculó el primer episodio con material pirotécnico, mientras autoridades militares descartaron que la explosión más destructiva hubiera sido ocasionada por munición de guerra.

0: todo ha granizado. Me han mandado fotos, todo blanco está. Entonces, vamos a sentir más frío, le cuento. O sea, mañana, creo que esto va a durar hasta el jueves. Eso dice el Senami. Si se equivoca, bueno, es el Senami el que se equivoca. Pero ya sabe usted, al mal tiempo, integración. Y aquí está la temperatura de la música, ¿no? Que es importante. La música tiene un efecto maravilloso en nosotros. Nos relaja. Y pruebe usted, cante más, no solo escuche la música. Canta, cante, mejor dicho. Y va a ver usted cómo siente felicidad y el cerebro empieza a producir esas hormonas que a uno lo relajan y lo tranquilizan.
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0: Dice que en el cuerpo tenemos un nervio que se llama vago, que es bien vago. Entonces, cuando cantamos, estimulamos ese nervio vago que nos produce paz, tranquilidad, nos levanta el ánimo. Así que a cantar se ha dicho. Importante cantar.
2: Yo tengo fe que todo cambiará.

bien, gracias por la sintonía. Reiteramos al mal tiempo integración y con linda música, ¿no? ¿Sabes qué? Vamos a ir a un par de noticias. Los números son importantes. Cuando hay problemas económicos, los números son importantes. Vamos a dar algunos datos, pero antes de ir a los datos, ¿cuánto está el... ¡Ay, no! El petróleo a nivel mundial, ayer se había trepado no sé a cuánto. Ahorita vamos a ver cómo está eso. También lo del dólar, que es otro dolor de cabeza. Por algo debe rimar dolor con dólar, ¿no? Y vamos a estar con algunos precios como del pollo, etcétera. Antes de ir a esos datos, quiero contarle algo. Esta mañana en el minibús escuchaba a una señora, que me imagino debe ser comerciante y debe comprar productos según el dólar. Y decía la señora, y ahora viene octubre, decía, septiembre, octubre, o sea, parece que compran mercadería en este tiempo ellos. Debe ser mercadería importada. Para Navidad usted sabe que hacen llegar todo tipo de productos, ¿no? No solamente juguetes, sino todo tipo de productos para Navidad. Y aunque no crea, está cerca ya Navidad, ¿no? Entonces la señora decía, esta señora a la que le comento, decía, ¡y qué problema este del dólar! Decía, ¿no? Tanto problema. ¿Por qué no de una vez lo congelan? A ver, que lo congelen en 10 bolivianos, decía. No, primero dijo 9. Ya que lo congelen en 9. Después dijo, no, mejor en 10 que lo congelen. Hablaba con otra señora a su lado. Porque dijo, mire, ahorita nosotros estamos...

0: estamos comprando, dijo, el dólar, mercadería con el dólar salido a más de 12 bolivianos, dice la señora. Y dice, en esto tiene razón la señora. Luego dice, póngale que baje el dólar, dice. ¿Y yo qué hago, dice, con mi mercadería que he comprado con dólar caro? No lo voy a rebajar, porque no me conviene. Bueno, hasta ahí todo bien. El problema es que cuando sube, así ellos tengan mercadería que hayan comprado con dólar más barato, igual lo suben. Igual lo suben. No dicen, esta mercadería yo he comprado con menos, ¿no? No, no, ese ratito lo suben. ¿Por qué tan caro? Es que el dólar ha subido. ¿Por qué tan caro? Es que no hay diésel. ¿Por qué tan caro? ¡Uy, no! Todavía peor va a subir. Esa es la frase de algunas caseras, ¿no? Mejor lo cerraremos, lo apagaremos todo, todos apaguemos la luz y vámonos a la porra, ¿no? Falta decir eso.
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0: Y esta señora decía, y termino con lo que decía, decía un dolor de cabeza el dólar. Y ahora yo, ¿qué voy a hacer? Decía, ¿no? A ver, de una vez deberían congelar el dólar. Que lo congelen en 9, decía. Y la otra señora, no sé qué le respondió. Ya, ya, ya, que lo congelen en 10. Ya, en 10, ya listo. Todos podemos estar tranquilos. Ojalá fuera tan sencillo. Ojalá fuera tan sencillo. No es tan sencillo. Lamentablemente. Lo del dólar es complicado. Es complicado por varios factores. Primero, algunos economistas o analistas comparan el dólar con papas, con tomates, etcétera, ¿no? Dicen, es que el dólar es igual que la papa, es igual que el tomate. Si hay mucho tomate, entonces el dólar cuesta más barato. Si hay menos tomate, entonces el tomate cuesta más caro. ¿Cuánto está el tomate ahorita, Silvia? Tiene que jalar el micrófono, por favor, hasta su boca. Gracias.
2: 3 bolivianos, Magda.
0: Y 4 por 10.
2: Bolivianos también. Así hay unos tomates que han aparecido así, Magda, unos redondos que tienen harto jugo. 4 bolivianos al día.
0: ¿De los Yungas vienen esos?
2: No, no le he preguntado, madre, ¿dónde? Pero esos tomates que vienen...
0: Hay antes, unos tomates de los Yungas que vienen así grandes y redondos.
2: Redondos.
0: Se llaman tomates culeros. Luego le voy a contar por qué se llama así, pero sabrosísimos. Pero el tomate normal está hasta 4 por 10. ¿Hay harto tomate o no? ¿Sí?
2: Sí, Magda, aunque en noticias de esta mañana estábamos revisando que en Cochabamba la caja de tomate había subido 20 bolivianos. Entonces, eso ya para nosotros es un indicador que en los próximos días, madre, el tomate va a subir, así que hay que aprovechar e ir a comprar tomatito ahora que está barato, de verdad.
0: Sí, pero no, es que no se puede guardar el tomate. Pero a esto iba, Silvia, a esto iba. Según algunos economistas y analistas, el dólar se parece, dice, al tomate y se parece a la papa. Porque cuando hay mucho, los precios bajan. Cuando hay poco, los precios suben. Hasta ahí todo entendemos, ¿no? Póngale que lleguen dólares a Bolivia, producto de los créditos. Lo lógico es que tendría que bajar el dólar, ¿sí o no? Sí.
2: Tendría que bajar.
0: ¿No ve? ¿Se acuerda cuando el gobierno asumió el mando y dijo que iban a llegar créditos de aquí y de allá y el dólar se empezó a desinflar, sí, empezó a bajar, ¿no? Eso es cierto en el tema de los dólares, pero también influyen otro tipo de factores. Influye mucho, por ejemplo, la confianza en la economía, ¿no? A mayor desconfianza, pues la gente compra más dólares. O comprarán oro, no sé, para guardar su plata, los que pueden guardar, ¿no? El tema es complejo, pero lo que sí tenemos que saber es lo siguiente. Primero haré la pausa y continuamos en el integrador con este tema y vamos a dar todos los números, los datos que tenemos. ¿Cuánto está en la Camacho el dólar? Ahorita le cuento, por favor. Hacemos esta pausa.
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0: Gracias por la sintonía, señoras y señores, tengan ustedes muy buenas tardes, bienvenidos a este resumen de noticias. Reitero, cielo nublado acá en el Alto, pero por algún lado el sol quiere salir, no creo que lo logre, pero bueno, así está el clima acá en la ciudad del Alto. Vamos a tener frío en las próximas horas, cuídense por favor. En La Paz le cuento que ha llovido torrencialmente, más o menos a media mañana. 9 de la mañana, no sé, yo estaba en La Paz a esa hora. Aquí en el Alto, ¿cómo estuvo?
1: No, Maga, un ratito ha llovido, aunque el tsunami dijo que hay lluvia, pronóstico de lluvia acá en el Alto y en La Paz todo el día, Maga. Mañana, tarde y noche.
0: Depende en qué lugar, ¿no? Porque
1: algunos municipios sí alejados, sí, en este momento debe estar lloviendo, Maga.
0: Definitivamente. Entonces le comento que en La Paz, a eso de las 9 y media, pero ha llovido, Silvia, torrencial, fuerte ha llovido, fuerte, fuerte, nos ha mojado. Luego ha salido el sol fuerte, nos ha secado. Y luego el frío ha venido, nos ha hecho hacer frío. Así estamos con el clima, ¿no? Bienvenidos, vamos a ir con esos datos, con esos números que le habíamos adelantado en el Parlamento del Pueblo. Ojalá la economía fuera como hablaba esta señora en el minibús.
1: De poner el dólar a como ellos quieran.
0: Ella, la señora piensa que el Banco Central de Bolivia es el que fija el precio del dólar. Yo no me quise meter, solo escuché. Entonces, porque quería saber si, cómo era el diálogo, ¿no? Entonces, la señora piensa que el Banco Central de Bolivia, o los que dirigen el Banco Central, son los que dicen, bueno, hoy día va a costar 12 bolivianos con tantos centavos, ¿no? Y dice, ¿por qué no? La señora dice, pero ¿por qué no lo ponen en 10 y lo dejan ahí? Dejen de fregar, porque ¿qué vamos a hacer? Dice, estamos comprando hoy día caro, según el dólar, la mercadería, y mañana ¿qué vamos a hacer con esa mercadería si es que baja el dólar? En esa parte de la preocupación tiene razón la señora. Esa inestabilidad afecta absolutamente todo. Si digamos hay gente que está construyendo, pues el precio del cemento debe estar variando, el precio del fierro debe estar variando, de la cerámica, etcétera, etcétera, de los vidrios, del aluminio, del fierro, etcétera, etcétera, ¿no? Entonces, y hay gente que tal vez, no sé, quiere emprender algún negocio, quiere hacer alguna actividad, pero dice, pero ¿y qué pasa esto si empeora? O tal vez no empeora. Bueno, ¿y qué irá a pasar? Lo más seguro es que quién sabe. Entonces, eso de alguna forma paraliza también la economía. Paraliza la economía, ¿no? No paraliza, estoy utilizando mal la palabra. Frena, de alguna forma, la actividad económica, ¿no? Entonces, ojalá fuera como la señora dice, que el Banco Central, el director o el presidente del Banco Central, mañana en la mañana se despierta y dice, hoy día quiero que el dólar vuelva a 6.96. Y todos gritamos de alegría. Eso no va a pasar. ¿Por qué razón? Porque reiteramos, esta política monetaria, cambiaria, que llaman los economistas, es muy compleja. Tiene que ver primero con lo que decíamos, ¿no? La cantidad de dólares que llega a un país. Perú es la mejor muestra. ¿Por qué el sol peruano es poderoso en Perú? Es musculoso el sol peruano. Es tan fuerte y tan musculoso que lo hace bajar al dólar. ¿Pero por qué? Son varios factores. Uno de los factores son que Perú recibe mucha inversión extranjera. Otra es que Perú exporta mucho. Entonces todo eso le traen muchos cientos de dólares. Millones y millones de dólares le entra a Perú. Entonces, como hay tanto dólar, entonces, ¿qué hace? En el mercado empieza a bajar el dólar. Incluso en Perú, a pesar de la inestabilidad política, porque han cambiado de presidente como de calcetín en el Perú, creo que en 10 años han tenido 10 presidentes también. A pesar de que hay presidentes que han ido presos, hay presidentes que desgraciadamente se han suicidado, otros se han fugado, etcétera, los otros están procesados, en fin. A pesar de todo eso, la economía en cuanto al dólar se ha mantenido estable en el Perú. El Banco Central de Bolivia, que es independiente, que no depende de la Keiko, no depende del Pedro Pablo Kuczynski ni de nadie, tiene el trabajo de mantener estabilidad en cuanto a política cambiaria, política que tiene que ver con el dólar. Entonces, cada cierto tiempo usted va a escuchar que, por ejemplo, el dólar baja un punto, dos puntos, tres, así va bajando en el Perú. Al rato se mantiene también, etcétera, etcétera, ¿no? En cambio, aquí está todo patas arriba. Bolivia no recibe esa cantidad de dólares que tiene Perú por exportaciones. Sí tuvimos. ¿Usted de qué vive? ¿Usted de qué vive? Bolivia vivía del gas. Usted dirá, yo vivo de mi trabajo. ¿Qué pasa si mañana ya no tiene trabajo? Bolivia vivía del gas. Por eso tenía ingresos en dólares, millones de dólares. En los últimos 20 años tuvo mucho ingreso de dólares. En los últimos, del 2000 al 2015. Ahora, Haniut Hiti, Tukuijeo, se ha acabado. Ya no hay esos dólares que entraban por el gas. Bolivia vivía del gas, Bolivia. Si a Bolivia le preguntan de qué vives, Bolivia diría, yo vivo del gas. Decía. Ahora ya no hay gas. La pregunta es, ¿de qué va a vivir Bolivia? ¿De dónde van a entrar los dólares que necesita? En el caso de Perú, Perú exporta todo. Desde calzones, calcetines, paltas, uvas, minerales, todo exporta, poleras. El otro día he ido a comprar para mis guaguas ropa interior. La cuarta de esas mallitas está 60 bolivianos, la cuarta. Hay otros, un poquito el material más algodón, 80 bolivianos, la cuarta, en la Buenos Aires. Hay unas galerías grandes para entrar ahí, por docena, ¿no? Y zapatos, no, los peruanos han mejorado bastante la calidad de sus zapatos, que ahora parecen hasta brasileros. Entonces, todo eso exporta Perú, todo eso exporta. Entonces, tiene millones y millones de dólares que le ingresan. Y por eso no tienen el problema del dólar igual que nosotros. Entonces, el Banco Central ni siquiera tiene necesidad de vigilar el dólar. O sea, de vigilar como nosotros acá, ¿no? Allá, obviamente, hay una política que se aplica. El Banco Central ve que hay demasiado dólar. Entonces, ¿qué empieza a hacer? Empieza a comprar dólares. Ve que está rebajando un poquito, empieza a vender los dólares, ¿no? Eso hace el Banco Central del Perú, entre otras cosas, ¿no? Entonces, aquí en Bolivia no tenemos esa cantidad de dólares que nos entran por exportaciones, ni tampoco por inversiones. ¿Se imagina que usted, cuál ha sido una inversión grande, Silvia, en el último tiempo en el Perú? El puerto de Chancay.
1: Ese puerto, sí.
0: ¿Cuánto habrá costado? Y todo eso le ha entrado en dólares al Perú. Miles de millones de dólares. Y creo que van a hacer otro puerto similar también al de Chancay, en otro lugar del Perú. Y recibe mucha inversión en minería, etcétera, en otras áreas también, en cobre, etcétera, etcétera, ¿no? Entonces tiene muchos dólares. Eso es lo que nosotros no tenemos. El Banco Central, ¿de dónde saca el precio para fijar? Hoy día, ¿cuánto está indicando el Banco Central la cotización del dólar?
1: 12.60.
0: ¿De dónde saca ese precio? ¿Se ha inventado? No. ¿Se puede inventar? No. Porque va a haber ahorita, está bien parecido al mercado de la Camacho, o allá en Santa Cruz a la Ramada, digamos, ¿no? Por ejemplo, ¿qué está haciendo, supongo yo, el Banco Central? Está vigilando en cuánto se están haciendo las transacciones en Bolivia con el tema del dólar. Hay gente que importa o exporta, entonces el Banco Central va vigilando en cuánto se están haciendo esas transacciones. y supongo que saca un promedio y ese es el que publica, no es que se inventa. Así hoy día el Banco Central diría cuesta 6.96 el dólar, la realidad es otra. El mercado habla, tiene su propio lenguaje el mercado. Entonces, según el Banco Central hoy día, la cotización del dólar está
1: 12.60, Mike.
0: 12 bolivianos con 60 centavos. ¿Cuánto está? ¿Cuánto cuesta? ¿Cuánto vale en la Camacho? En la Plaza del Obelisco. Para comprar está en 12.51. Hasta 12.50 va a encontrar para comprar dólares. Y para vender 12.45, 12.48 le están pagando. Casi similar. Porque como le digo, el Banco Central es como que toma la temperatura para ver cuánto está, en cuánto están haciendo las transacciones en nuestro país. Casi es similar, ¿no? Entonces ya sabe, si queremos tener mucha plata, ¿qué tenemos que hacer?
1: Tenemos que exportar.
0: Tenemos que trabajar, nosotros me refiero, los bolivianos, ¿no? Trabajar, trabajar, trabajar. ¿Qué tiene que hacer Bolivia para tener dólares? Exportar, exportar, exportar. Del préstamo también vienen dólares, pero la plata prestada, por mucha que sea, se acaba. Así nosotros nos prestemos 100 mil dólares, se acaba. Y después estamos endeudados hasta la coronilla y sin trabajo, jodidos. El banco nos va a ejecutar, nos va a quitar casa y todo, ¿no? Entonces, en el caso de Bolivia, de un país, lo propio. El préstamo le puede ayudar, el crédito le va a ayudar, pero no es la solución de raíz, de fondo. Un país tiene que exportar para tener dólares. Esa es la única forma de conseguir dólares. Tiene que exportar. No sé, exportará oro, exportará litio. Por ejemplo, Chile ha exportado mucho litio y otros minerales más. Exportará alimentos, etcétera, etcétera. Pero el Estado boliviano como tal, aquí en nuestro país, necesita dólares para comprar primero su combustible. Después necesita más dólares para pagar su deuda. Porque a pesar de que hemos tenido mucha plata del gas, igual se habían endeudado nuestros gobernantes y se siguen endeudando. Tres, hay otro tipo de políticas también para conseguir dólares. Las remesas, por ejemplo, no sé si están llegando o no. Es que hasta que el Estado boliviano no le devuelva los dólares confiscados a los bolivianos en el gobierno de Luis Arce Catacora, difícil que la gente, como más antes, lleve todos sus dólares, ¿no? ¿O sí? Parece que no. Bueno, eso en el tema del dólar, eso en el tema del dólar. Así está la cotización, repito, en la Camacho, en la Obelisco, para comprar 12.50, 12 bolivianos con 50 centavos. Vamos, ¿cuánto está el barril de petróleo a nivel mundial? Estamos con el Jesús en la boca, porque los problemas están aumentando en Medio Oriente, no resuelve el problema. Donald Trump se ha metido una camisa de 11 varas con el problema del estrecho de Hormuz. Irán se ha apropiado del estrecho de Hormuz. Son mis aguas, dice. Y al que quiere pasar le quiere tirar bombas. Y si no, dice que paguen peaje. Y claro, Estados Unidos le ha dicho en sueños, nunca jamás. Y eso obviamente ha provocado más conflicto. ¿Cuánto está hoy día el barril de petróleo Brent en el mundo?
1: 97.47, Magda, ahora.
0: Casi 98 dólares está el barril de petróleo. Ha subido enormemente. Se está acercando a los 100 dólares, para nuestra desgracia. Porque nosotros compramos petróleo. Esto es importante. En las noticias seguramente vamos a escuchar. Creo que Juan Pablo Velasco, el gobernador de Santa Cruz, ha dicho que van a comprar petróleo crudo. Vamos a leer bien la noticia, ahorita no recuerdo bien. Pero, a ver, ¿usted compra hamburguesa hecha o prefiere comprar carne molida para hacerse hamburguesas?
1: prefiero comprarme carne molida, May.
0: ¿Por qué?
1: Porque así es a lo natural. No le ponemos ningún aditivo que lo
0: usted
1: pueda
0: se hace
1: mantener
0: a su gusto.
1: Cerrada, sí.
0: Usted se hace a su gusto, sí. No la hamburguesa, uh-huh. Y está fresquita además y cuesta menos porque la que viene en caja que tiene conservantes obviamente debe costar más, ¿no? Creo que 4 hamburguesitas así chiquititas no sé cuánto cuestan, ¿no? Parecido es el tema del petróleo. Perdón la analogía, tal vez un poco torpe. El petróleo crudo es cuando viene todo mezclado. El petróleo viene con varias sustancias. Una de ellas es la gasolina. Otro es el diésel. Entonces, si traen petróleo crudo, que no sé si lo traerán por tubo o por cisternas, no sé cómo se trae ese. Yo soy janigua en ese tema. Pero si se trae por tubo, por gasoducto, por poliductos, mucho mejor. Llega a una refinería el petróleo crudo y ahí lo separan. Obviamente debe salir más barato si yo compro petróleo crudo. Bolivia tiene refinerías. Y es más caro traer separado. Si yo compro gasolina pura, diésel puro que ya está separado, cuesta más caro. Y Silvia preguntaba algo tan sencillo. ¿Y por qué no...? Para ahorrar plata han traído petróleo crudo desde más antes. Esa es una hermosa pregunta que la tendrían que responder nuestras autoridades. Como no lo han hecho por poliductos o por ductos, entonces han traído por cisternas diésel y gasolina. Ay, eso cuesta más plata porque hay que pagar el transporte. ¿Cuántas cisternas será que traen el combustible para nuestro país? Para tener una idea, manejaban la gente especializada en hidrocarburos la cifra de 10 millones de dólares por día que necesitaba nuestro país para su combustible, para comprar diésel y gasolina. ¿Se imagina cuántas cisternas se necesitan para traer todo ese combustible? ¿Cuánta plata se habrá ido ahí? ¿Cuántos bolsillos habrán engordado? Bueno, volviendo al tema del barril de petróleo a nivel mundial, está en casi $98 el barril de petróleo. Lamentablemente son malas noticias para nuestro país, porque nosotros compramos petróleo de afuera, combustible, gasolina y diésel. A ver si nos podemos consolar con el pollo. ¿Cuánto está el pollo? El kilo de pollo en la calle, en el Mercado Rodríguez. Los sanpedreños, un saludo para ellos. Está 14 bolivianos con 80 centavos el kilo de pollo. Desde ese precio está en el Mercado Rodríguez de La Paz.
1: Magda, ayer aquí en el Alto donde venden pollo, el kilo estaba 19 bolivianos con 50.
0: ¿Más caro que en La Paz?
1: Yo puedo decir que es por la marca del pollo, Magda, porque a 14 bolivianos con 50, no sé qué marca de pollo será. El otro, el que he preguntado, es el que todos buscan, el Sofía, siempre ahí estaba 19,50, Magda, el kilo de pollo.
0: Hay de todo precio, ¿no?
1: Sí,
0: hay de todo precio. Por lo menos pollito nos vamos a poder llevar a la casa para hacernos, aunque sea un caldito, con este frío. Exactamente 12:30, nos vamos a la tanda publicitaria y al volver les voy a contar en el temas económicos, noticias económicas, el Banco Central de Bolivia ha suspendido la compra de dólares. ¿Qué significa eso? ¿Que el Banco Central de Bolivia estaba comprando dólares?
1: No,
0: y el Banco Central...
1: La venta, ¿no, dice Maida?
0: No. El titular dice eso. El Banco Central de Bolivia suspende la compra de dólares. Ahorita les cuento, por favor. ¿Qué pasa si hay muchos compradores en el mercado? El precio sube. Y el Estado boliviano es un gran comprador. No es que va a comprar como un importador, digamos. Un importador de medicamentos. el Estado boliviano necesita muchos más millones de dólares para comprar combustible.
1: Magda, ¿no será eso lo que usted ha dicho, que cuando hay muchos dólares, el banco, porque ahora estaba, tenía que cumplir esa función, cuando hay muchos dólares tenía que comprar, y cuando hay menos dólares en las calles tenía que vender? ¿No será que habrá estado queriendo hacer eso y eso ha hecho que el dólar suba?
0: Ahorita vamos a averiguar, ahorita vamos a averiguar con las noticias. Vamos solo a esta pausa y ya volvemos.
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3: 12 horas, 31 minutos.
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0: 12:35. Vamos con informaciones del área económica. Esta información está en el portal de noticias del Deber y dice que el Banco Central de Bolivia suspende compras de dólares y establece reserva para bancos.
1: Tal vez podría ser que, o sea, la gente podía ir a comprar dólares al Banco Central de Bolivia hasta hace unos días. Eso debe ser, Maya.
0: A ver, vamos. El Banco Central de Bolivia anunció la suspensión temporal de nuevas operaciones de compra de dólares y estableció una reserva monetaria restringida que rige a partir de hoy martes para evitar presiones en el mercado cambiario, en el que rige un régimen flexible desde el pasado 29 de junio. El ente emisor, el Banco Central, mediante una nota de prensa, comunicó que ambas medidas se asumen para procurar la estabilidad del poder adquisitivo interno de la moneda nacional y prevenir mayores presiones en el mercado cambiario. Respecto a la suspensión de nuevas operaciones de compra de dólares, el Banco Central informó que la disposición se efectúa debido a que en las últimas semanas los recursos de alta liquidez que forman parte de las reservas internacionales netas superaron los 1.000 millones de dólares. Traduciendo al castellano, dice el Banco Central que tienen más de 1.000 millones de dólares de reservas, de las RIN, reservas internacionales. Y según el Banco Central, eso les da una holgura necesaria. O sea, eso está bien, dice. Por tanto, el Banco Central ya no va a comprar en el mercado nacional, dentro de nuestro país, no va a comprar dólares. ¿Qué quiere decir? Que el Banco Central estaba comprando dólares en el mercado nacional. Y como habíamos dicho, el Banco Central es un gran comprador de dólares. Si yo tengo, no sé, qué sé yo, 100.000 bolivianos y me quiero ir a comprar dólares, pues máximo voy a comprar, y eso, menos de 10.000 dólares voy a comprar. Pero si va el Banco Central a comprar, no va a comprar 10.000 dólares. Va a comprar 10 millones. Estoy dando una cifra así a la quete. Compran mucho. Entonces, ¿eso qué hace? Presionar el mercado cambiario. O sea, le presiona al dólar, al precio. Le hace subir. Entonces, el Banco Central dice, yo ya no voy a comprar. Eso tiene que ver con el anuncio que ha hecho la anterior semana el Banco Central de Bolivia, que ha informado que iba a intervenir en el tema de la cotización del dólar, debido a que está subiendo, ¿no? Está subiendo muy rápido. Entonces, ahora hay que esperar cuál va a ser el resultado de estas medidas que está tomando el Banco Central de Bolivia.

0: Exactamente 12:38, vamos con más informaciones, seguimos con el ámbito económico. Cielo nublado todavía a esta hora de la tarde acá en nuestra ciudad, en el Alto. Hablando de nuestra economía, el ministro Morales anunció un cambio radical en la estructura de precios de los combustibles. El gobierno prepara, dice, un cambio de fondo en el esquema de precios de los combustibles en Bolivia. El ministro de Economía y Finanzas Públicas, Cristian Morales, afirmó que el Ejecutivo trabaja en una nueva estructura que responda a la actual realidad económica de Bolivia en medio de la persistente crisis de abastecimiento de diésel y gasolina. Tenemos que dar un cambio radical a la estructura de precios que tenemos en los combustibles, dijo Morales en una entrevista al explicar las medidas que el gobierno está tomando frente a la crisis. La autoridad sostuvo que la modificación está vinculada a la necesidad de corregir las distorsiones acumuladas en el mercado de carburantes y garantizar que los recursos públicos destinados al sector tengan un uso adecuado. Este anuncio se produce mientras el gobierno mantiene vigente el Decreto Supremo 5676, que estableció un precio referencial de 18 bolivianos por litro de diésel para grandes consumidores, una medida que, dicho de paso, generó rechazo entre productores y transportistas. El ministro descartó que esta norma vaya a ser abrogada y señaló que el gobierno está socializando sus alcances con los diferentes sectores. La posibilidad de modificar la estructura de precios también fue planteada públicamente por el ministro en los últimos días.
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0: Seguimos con informaciones del ámbito económico. El decreto supremo 5701 habla de cinco claves de la nueva vía para importar crudo y producir combustibles en Bolivia. El gobierno abrió una nueva vía para aumentar la oferta de combustibles en nuestro país. El decreto supremo 5701 autoriza de manera excepcional y en el marco de la emergencia energética que las refinerías importen petróleo crudo, lo procesen en Bolivia y comercialicen directamente los derivados obtenidos. La medida busca aprovechar la capacidad instalada de refinación y reducir la dependencia de la importación de combustibles terminados. Las refinerías podrían importar petróleo crudo. El principal cambio de este decreto es que las refinerías quedan autorizadas. Las refinerías, por si acaso, son estatales, porque Bolivia tenía petróleo. Tenía tiempo pasado. El principal decreto supremo 5701 es que las refinerías quedan autorizadas excepcionalmente para importar petróleo destinado a su procesamiento, es decir, para separar. La norma establece que el crudo importado podrá ser transformado en combustibles y otros derivados para su posterior comercialización. La autorización está vinculada a la emergencia energética y social establecida previamente por el gobierno. El punto 2 de este decreto indica que esos combustibles, producto de las refinerías, se van a vender a precio de mercado. Una de las disposiciones centrales es que los derivados obtenidos del petróleo importado serán comercializados a precios de mercado, es decir, bajo condiciones determinadas por la oferta y la demanda. Las refinerías podrán vender estos productos a distribuidores mayoristas, grandes consumidores, clientes directos, estaciones de servicio y otros canales de comercialización. Y el tercer punto del decreto dice que no habrá subvención para estos productos que serán resultado de la refinación de petróleo crudo en esas refinerías. Otro punto dice que se elimina temporalmente el impuesto directo a los hidrocarburos para los derivados importados. Todo está muy bien, diría un analista económico, ¿no? Porque uno más uno es dos. Pero en economía no siempre uno más uno es dos. El problema de fondo es la falta de dólares. Para comprar petróleo crudo o petróleo refinado, ya separado, igual se necesitan dólares. Y ese es el problema que tiene nuestro país. No tiene dólares. En el ejemplo que le daba de la señora que dice, ¿por qué no de una vez fijan el precio ya en 10 y que no se mueva de ahí? No se puede porque nosotros no fabricamos, no producimos dólares. Ese es el tema de fondo. O sea, nosotros no tuviéramos en este momento problemas de escasez de combustible, de gasolina, de diésel, si tuviéramos petróleo primero. Si tuviéramos petróleo no tendríamos estos problemas. Preguntémonos por qué no tenemos petróleo. Dice que hay ahí abajo. Gas también dice que hay. El otro tema es, ¿por qué tenemos, repito este punto, no quiero perderme, ¿por qué tenemos una escasez de combustible? Primero porque no tenemos ya petróleo y el gas se nos está terminando. Y segundo, no tenemos combustible, tenemos esta crisis de combustibles porque no tenemos dólares. Chile también es un comprador de petróleo, de gasolina, de diésel, lo mismo que Argentina, lo mismo que Perú, pero no tienen estas filas. ¿Por qué? Porque tienen dólares. El tema es que los dólares no crecen en los árboles. Lindo sería que crezcan en los árboles de Santa Cruz, de los Yungas, etcétera, ¿no? O en el árbol de la casa, digamos. No, el único que puede imprimir dólares es Estados Unidos. Y los países, ¿cómo consiguen dólares? Con exportaciones. Exportan productos y les pagan en dólares. Hay países que exportan tecnología, otros exportan armas. India, por ejemplo, es especialista en exportar medicamentos. China, ni qué decir, todo exporta a China. Todo, desde calzones, agujas, autos, etcétera, etcétera, ¿no? Y producto de eso tienen ingresos en dólares estos países. Todos los países en realidad. Vamos con más informaciones, 12:47.
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12:47, vamos con más informaciones. Beni alista la primera internación de diésel importado desde Brasil. El departamento de Beni se prepara para recibir su primera cisterna de diésel importado directamente desde Brasil, como resultado de las gestiones realizadas por la gobernación ante el estado de Rondônia, en Brasil. El gobierno de Beni, Jesús Egues, informó que el ingreso se concretará mañana miércoles desde Guayaramerín mediante el traslado de la cisterna por la Fuerza Naval. El día miércoles vamos a hacer la primera internación de la primera cisterna de combustible importado desde Guayaramerín del estado de Rondônia en Brasil, dijo en entrevista con la emisora Radio Fides. Egues explicó que todavía no está definido el volumen exacto de combustible que ingresará en esta primera operación. El dato dijo que se conocerá cuando se concrete el traslado. ¿A cuánto va a costar ese diésel? A precio internacional. Porque ningún privado, ningún particular va a traer diésel o gasolina para perder. Ya quisiéramos, pero es imposible eso. Vamos con más noticias, 12:49.

Vamos con más informaciones de temas económicos. Según la agencia de noticias EJTV, el Banco Central de Bolivia ordena la retención del 3% de los depósitos de los bancos por 6 meses para absorber liquidez en moneda nacional. Vamos con los detalles de esta noticia. Para la consolidación de la reserva monetaria restringida, el Banco Central de Bolivia debitará de forma automática el monto correspondiente con cargo a la cuenta corriente y de encaje en moneda nacional de las entidades financieras. Para frenar la escalada en la cotización oficial del dólar, que para este martes llegó a 12.60 en el Banco Central de Bolivia, se ordenó la retención del 3% de los depósitos de los bancos múltiples y el banco público por el lapso de 6 meses. La determinación está consignada en la resolución del directorio 131/2026 del 7 de septiembre de este año del BCB, que crea una reserva monetaria restringida. La reserva monetaria restringida es un instrumento de política monetaria orientado a la absorción de liquidez en moneda nacional, de obligatorio cumplimiento por parte de los bancos múltiples y el banco público, conforme a la definición y clasificación establecida. Para su constitución, los bancos múltiples y el banco público deben asignar un monto equivalente al 3% de la suma de sus depósitos en moneda nacional registrados en sus cuentas.

0: Vamos a tratar de reflejar en términos sencillos la noticia que acabamos de escuchar. Seguramente los especialistas en temas monetarios, cambiarios, los economistas pueden explicarlo muchísimo mejor, ¿no? Pero de la nadita que podemos nosotros entender, lo siguiente. Primero, la noticia habla de bancos múltiples, ¿sí? ¿Qué son los bancos múltiples en Bolivia? Son las entidades financieras, es decir, los bancos autorizados por la ASFI, a los que vamos nosotros, en los que realizamos todo tipo de operaciones de créditos, de depósitos, etcétera, ¿no? Esos son los bancos múltiples en Bolivia. Son diferentes de los bancos PYME, pero bueno, eso es mezclar las cosas, ¿no? Pero cuando se habla de bancos múltiples, porque eso dice la noticia, que el Banco Central de Bolivia ha ordenado la retención del 3% de los depósitos de los bancos múltiples por 6 meses para absorber liquidez en moneda nacional, quiere decir lo siguiente, que el Banco Central de Bolivia le está diciendo a los bancos, a los que vamos nosotros, de que tienen que retener el 3% de todos los depósitos por el lapso de 6 meses. ¿Qué hace el banco? El banco es un negocio. A todos los bancos que vamos, hacen negocio. Captan nuestros depósitos, nuestros ahorros, y lo prestan. Ese es su negocio. ¿Cuánto te pagan, Silvia, un DPF, un depósito a plazo fijo?
1: No tengo idea.
0: Hasta vergüenza me da decirlo. Es una nada. Creo que anual máximo llega a un 5 o 6%. ¡Anual! En cuando vos vas y te prestas al banco, ¿con cuánto te prestan?
1: 13, mensual. 15, 17.
0: Mensual, anual. Debe estar eso, ¿no? Depende del qué tipo de préstamo.

0: es su negocio del banco. O sea, claro, la plata que vos tienes guardado en su banco para que no te roben, los ladrones, en la casa, etcétera, eso lo prestan. Y lo prestan a esos intereses, ahí ganan plata ellos, ¿no? Entonces ahora el Banco Central le está diciendo 3% Maya Paya Kimsa, el 3% de tus depósitos los vas a retener, no los vas a prestar por el lapso de 6 meses. ¿Por qué? Porque de esa forma el Banco Central de Bolivia saca pesos bolivianos del mercado. Saca pesos bolivianos, porque ¿qué hace la gente cuando tiene pesos bolivianos? Si tienes unos pesos bolivianos por demás, te lo guardas. ¿Y en qué te lo vas a guardar? Puedes guardártelo en un DPF, que te va a pagar el banco, digamos, algún interés. Pero también puedes comprarlo dólares. Entonces el Estado boliviano no quiere que compremos dólares, porque si compramos dólares lo hacemos subir, ¿no ve? Entonces, si hay menos, a ver, en términos sencillos, si hay menos plata, Silvia, si tienes menos plata, compras menos,
1: gasto menos,
0: gastas menos, y peor, ya no tienes para ahorrar y comprarte dólares. Entonces, si hay mucho circulante, muchos pesos bolivianos en el mercado, entonces tienes para ahorrar.
1: Pero sí, también las cosas empiezan a subir.
0: Y también el dólar. Claro, porque si tienes más plata, vos te puedes comprar más dólares, ¿no es cierto? Entonces, el Banco Central está diciendo a los bancos múltiples, que son a los bancos comunes que vamos nosotros, le está diciendo el 3%, 3 nomás, 1, 2, 3.
1: No les prestes toda esa plata.
0: De toda la plata que tienes de 100% para prestar, 97 presta nomás.
1: ¿Y el 3?
0: El 3% no. Los tienes que retener por 6 meses. No es que a la gente le van a confiscar o le van a retener. No, no, no. Al banco es al que le están diciendo, con ese 3% no puedes hacer negocio. No vas a prestar ese 3%, ¿no? Por 6 meses no vas a prestar. El otro 97% puedes prestar. O sea, el Banco Central tendría menos plata para prestar, menos ese 3% chiquitito, pero en millones, ¿cuánto será? Ahora, no creo que eso encarezca los créditos, no creo, porque es un mínimo porcentaje. Pero bueno, hay que estar atentos a las interpretaciones también. Es decir, para que lo que está haciendo el Banco Central es que para que no haya tanta presión sobre el dólar, entonces sacamos bolivianos, pesos bolivianos
1: del mercado.
0: Del mercado, ¿no? Y en Argentina ha hecho eso Milei. Eso era lo que Javier Milei, presidente de Argentina, decía: si tenemos 100 pesos argentinos, con 100 tenemos que vivir. Aquí no vamos a estar imprimiendo y eso nos ha provocado más inflación, etcétera, etcétera, ¿no? Si tenemos 100, 100 nomás tiene que circular. Era una forma también de controlar el precio del dólar en Argentina. Y en Argentina le cuento que esas medidas duras que ha emitido el gobierno de Milei, porque ha quitado subsidios, es decir, medidas económicas duras ha implementado, le ha quitado subsidio al gas, a la luz, ha congelado salarios, creo, un montón de cosas, duras las medidas, han dado resultado, pero en la macroeconomía han dado resultado, pero en la microeconomía, en los bolsillos de los argentinos, pues ha habido más pobreza. El peso argentino ha perdido su valor, su poder adquisitivo, no podían comprar lo mismo que compraban, etcétera, etcétera, ¿no? Eso en Argentina, ¿no? Aquí hay que ver a ver qué va a pasar con estas medidas. El Banco Central, por un lado, está diciendo: yo ya no voy a comprar dólares en el mercado nacional. Eso quiere decir que estaba comprando. Y ya no voy a comprar, porque tengo más de 1,000 millones de dólares en reservas, estoy bien, dice el Banco Central, ¿no? Eso dice. Y por otra parte le está diciendo a los bancos, 3% de sus depósitos ya no van a prestar. Por 6 meses. Para los bancos. Eso les perjudica a los bancos, no a la gente. Pero al banco es como quitarle un pelo al chancho, digamos, ¿no? De tan gordo que está. Ni se va a notar. Pero en el mercado yo creo que sí se va a notar, porque se habla, cuánto de capital manejará AMSA en depósito.

Vamos con más noticias, 1:00 p.m. en punto, así a modo de titulares. El presidente del Tribunal Supremo Electoral sigue siendo el señor Ávila, pero ahora estamos hablando de otro Ávila. A ver, vamos así. El presidente del Senado ha conversado con la página de noticias Brújula Streaming y ha dicho que todos los parlamentarios están conscientes de que si no logran hacer cambios en la constitución política del Estado y abrir la constitución en varios de sus puntos, obviamente Bolivia no tiene futuro. El presidente del Senado considera que hay una coincidencia absoluta entre los parlamentarios para reformar la constitución política del Estado.

Ya estamos cerrando, hay muchas informaciones, demasiadas diría yo. Lo que hacemos acá es cernir y dar las más destacadas, ¿no?

0: Nos vamos con esta información. Dos, a modo de titulares, la Defensoría del Pueblo calcula que las explosiones en Viacha han afectado a más de 3.000 casas. Terrible lo de Viacha. Seguimos a la espera. Ojalá que el Ministerio Público haga un buen trabajo la Fiscalía. Queremos saber qué ha explotado y por qué ha explotado. ¿Quién estaba a cargo de esos materiales explosivos? Ya se sabe que había material pirotécnico, que fue, parece, el que explotó en primera instancia. Pero después dice que han encontrado restos de boosters, que parece que tiene que ver con material de municiones, etcétera. Pero bueno, estaremos al tanto de las investigaciones que se van desarrollando. Amigos oyentes, muchísimas gracias por su atención. Tengan ustedes muy buenas tardes. Enseguida viene Integración Boliviana.
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8: 13 horas, 6 minutos.

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1: 13 horas, 15 minutos.
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1: 13 horas, 17 minutos.

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2: 13 horas, 30 minutos.

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3: 13 horas, 46 minutos.

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2: 14 horas, 3 minutos.

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1: 17 horas, 3 minutos.
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2: 17 horas, 5 minutos.
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Vamos con informaciones. El gobierno declara duelo de 3 días por los fallecidos de Viacha. El gobierno declaró duelo nacional por 3 días sin suspensión de actividades en memoria de las personas fallecidas tras las explosiones registradas en el Regimiento Libertador Simón Bolívar en el municipio de Viacha. La medida está establecida en el Decreto Supremo 5700 que expresa la solidaridad del Estado Plurinacional de Bolivia con las familias afectadas por el hecho. Durante los 3 días de duelo, la bandera deberá ser izada a media asta y con crespones negros en todos los edificios públicos del país como símbolo de respeto, recogimiento y acompañamiento institucional. El decreto también establece que el órgano ejecutivo y el comando en jefe de las Fuerzas Armadas, mediante las entidades competentes, brindarán el apoyo necesario a las familias afectadas. Asimismo, señala que los hechos se encuentran en proceso de investigación por las autoridades competentes, con el objetivo de esclarecer plenamente las circunstancias en las que ocurrieron las explosiones. El hecho registrado en Viacha dejó más de 80 heridos, al menos 9 fallecidos y todavía 5 personas desaparecidas.

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Continuamos con más información, y el gobierno autoriza refinerías importar petróleo para producir combustibles y venderlos sin subvención. El gobierno autorizó de manera excepcional a las refinerías del país a importar petróleo del exterior para procesarlo y comercializar los combustibles resultantes en el mercado interno, una medida que permitirá habilitar una nueva vía de abastecimiento. Productos obtenidos a partir del crudo importado serán vendidos sin subvención y a precios de mercado. La nueva norma publicada en la Gaceta Oficial del Estado busca incrementar la producción nacional de combustibles y aprovechar al máximo la capacidad de procesamiento de las refinerías. También apunta a garantizar la operatividad del transporte de hidrocarburos por ductos y reducir los costos relacionados con la importación de combustibles ya procesados. Las refinerías que obtengan autorización podrán comercializar los derivados del petróleo importado a distribuidores mayoristas, grandes consumidores, clientes directos, estaciones de servicio y otros canales. Sin embargo, no podrán decidir por cuenta propia cuánto petróleo importar, ya que los volúmenes serán programados y asignados por el Comité de Producción y Demanda, tomando en cuenta las necesidades del mercado, la capacidad del transporte y las condiciones de procesamiento de cada planta. Para definir esas cantidades, el PRODE deberá considerar información proporcionada por YPFB, las propias refinerías y otras fuentes. Además, la autorización para importar tampoco será automática. El Ministerio de Hidrocarburos tendrá que establecer mediante una resolución ministerial los requisitos y procedimientos que deberán cumplir las empresas ante el ente regulador. La norma también incorpora otros cambios al sector, entre ellos la eliminación de la alicuota específica del impuesto especial a los hidrocarburos y sus derivados, medida que estará vigente hasta el 31 de diciembre de 2030. Asimismo, permite mezclar los combustibles obtenidos del petróleo importado con aditivos de origen vegetal nacionales o importados, como el etanol, siempre que se cumplan las condiciones establecidas por la normativa vigente.

Vamos con más informaciones y ser y medo al presidente Paz, que me perdone por no haberle hecho caso y meterme con esa loca. Consultor argentino Fernando Cerimedo pidió este martes perdón al presidente Rodrigo Paz en un breve contacto con los medios de comunicación en el momento de su traslado al penal de Chonchocor. Me perdone por no haberle hecho caso y meterme con esa loca, dijo Cerimedo. Cerimedo fue trasladado al penal de Palmasola, a la cárcel de máxima seguridad de Chonchocoro, para que cumpla la orden de detención preventiva por presunto enriquecimiento ilícito.

Algo más información, el ministro López condiciona su regreso a Bolivia a que pueda defenderse en libertad. Fernando López, ministro de Defensa durante el gobierno de Yanine Áñez, condicionó su retorno al país a que pueda defenderse en libertad y no se le dé detención preventiva. López reveló que pocos días antes de la asunción de Luis Arce el 2020, se fue a Brasil y luego a Paraguay. En ese sentido afirmó estar dispuesto a volver al país donde afronta procesos por las masacres de Sacaba y Sencata y el caso de sobreprecio en la compra de gases lacrimógenos siempre que no tenga que entrar a la cárcel con detención preventiva. Señaló estar dispuesto a recibir medidas sustitutivas y hasta la detención domiciliaria siempre que sea con derecho a trabajar. No estoy sufriendo casi 6 años un refugio político porque no merezco ser detenido. Merezco que me escuchen en libertad, por lo menos que me den una acción de libertad, arraigo alguna otra medida sustitutiva, pero que me pidan ir a la preventiva, no. No me lo puedo permitir, no lo permití con el masismo y no lo voy a permitir con este gobierno, afirmó. Afirmó que si se le da detención domiciliaria tendría que ser con derecho al trabajo para poder moverme jurídicamente.

Más informaciones, Instituto pide a Paz elegir sin ampliar el estado de excepción o reformar la constitución. El líder de Alianza Libre, Jorge Tuto Quiroga, mandó un mensaje directo al gobierno del presidente Rodrigo Paz. Les pidió elegir entre ampliar el estado de excepción o empezar a avanzar hacia la reforma de la constitución política del estado. En conferencia de prensa, Quiroga recordó que mientras el estado de excepción esté vigente, la Asamblea Legislativa Plurinacional no puede tratar los proyectos de ley para una reforma constitucional. Ese estado de excepción prorrogado o constitución reformada hay que escoger, señaló. Quiroga en ese sentido afirmó que el estado de excepción decretado por el gobierno hace casi 90 días fue denominado y no aplicativo. Señaló que los bloqueos que hubo con la medida vigente fueron levantados tras diálogo con los ministros y no con operativos policiales o militares como dispondría la medida en cuestión.

0: della pausa.
1: Hola, pausa, estamos con más informaciones. La asamblea no censura al ministro de educación, faltaron 3 votos para alcanzar los 2/3.
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Continuamos con más informaciones. La asamblea no censura al ministro de Educación. Faltaron 3 votos para alcanzar los 2/3. El ministro de Educación, Eric Sanginés, no fue censurado este lunes por la Asamblea Legislativa Plurinacional, luego de que la votación no alcanzara los 2/3 exigidos para aprobar esa medida. De los 111 legisladores que participaron en la sesión, solo 3 votaron a favor de la censura, mientras que 37 se abstuvieron, por lo que no se logró el número mínimo de 74 votos requeridos. La jornada de interpelación se desarrolló desde el mediodía y estuvo centrada en las acciones asumidas por el Sanginés al frente del Ministerio de Educación. Los legisladores formularon preguntas relacionadas con el cumplimiento de los objetivos de esa cartera de Estado, las decisiones adoptadas durante su gestión y las respuestas implementadas ante las observaciones y presuntas deficiencias identificadas en el área educativa. Al finalizar el tratamiento, el presidente de la Asamblea Legislativa, Edman Lara, informó oficialmente que no existía una resolución de censura ni tampoco una moción de confianza. El informe de la Secretaría estableció que 71 legisladores respaldaron la orden del día, 3 apoyaron la censura y 37 optaron por la abstención. Con estos resultados, la propuesta quedó sin votos necesarios para avanzar.

Vamos con más informaciones. Y la fiscalía admite denuncia penal contra Eva Copa y 7 exautoridades por 2 delitos. El Ministerio Público admitió una denuncia penal presentada por el Gobierno Autónomo Municipal de El Alto contra la exalcaldesa Eva Copa y otros 7 exservidores públicos de la comuna alteña por los delitos de incumplimiento de deberes y conducta antieconómica. La denuncia está relacionada con el presunto sobreprecio y desembolso irregular de más de 2,1 millones de bolivianos a favor de la empresa de tratamiento de residuos Bolivia, encargada del servicio de aseo urbano y recojo de basura en la ciudad del Alto. Efectivamente, se ha admitido la denuncia en contra de la exalcaldesa Eva Copa, como también de los exfuncionarios que vendrían a ser secretarios municipales, directores y abogados. Esta semana ya se están sacando las directrices de investigación para que vayan a declarar ante el Ministerio Público, informó el asesor del área penal de la Unidad de Asuntos Jurisdiccionales de la Dirección General de Asuntos Legales, Ever Ervin Apaza González. De acuerdo con la denuncia, los exfuncionarios aplicaron un aumento retroactivo a las tarifas de un servicio que ya había concluido. La planilla correspondiente al recojo de basura de marzo de 2026 fue fijada inicialmente en 15,4 millones de bolivianos. Sin embargo, tras la modificación del contrato suscrito el 24 de abril, la anterior gestión municipal liquidó el pago correspondiente en ese mismo mes a favor del Trébol S.A. por 17,5 millones de bolivianos, generando una diferencia de más de 2,1 millones de bolivianos. Paz explicó que para realizar el pago se presentó una conciliación o cuadre de cifras mediante la cual se estableció que era posible efectuar pagos retroactivos. Son dos delitos en razón de que se habría suscrito un contrato con Trébol, el cual generó al municipio un daño económico de 2 millones de bolivianos pagados sin seguir los plazos procedimentales que exige la norma, afirmó Apaza.

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Un joven de 18 años fue aprehendido luego de ser acusado de agredir sexualmente a una niña de 6 años en la jurisdicción de Achucaya, informó el director departamental de la Fuerza Especial de Lucha contra la Violencia, el coronel Miguel Zambrana. El hecho habría ocurrido aproximadamente a las 15:30 cuando sospechoso presuntamente interceptó a la menor en horas de la tarde. Al conocerse la denuncia, alrededor de 30 personas habrían retenido al joven y posteriormente lo ataron a un poste con la intención de ejercer justicia por mano propia. Ante esta situación, efectivos policiales se trasladaron hasta el lugar para evitar que el acusado fuera agredido y procedieron a trasladarlo hasta dependencias de la FELCB de Achucaya. Se ha podido evidenciar que 30 personas más o menos habrían retenido a este sujeto, lo han atado a un poste y la gente quería hacer justicia por mano propia, explicó Zambrana. El jefe policial señaló que los uniformados tuvieron que intervenir para rescatar al sospechoso y conducirlo hasta instalaciones policiales, donde actualmente permanece en calidad de arrestado mientras avanzan las investigaciones. Más informaciones y madre denuncia agresiones físicas contra su hijo dentro del regimiento Tarapacá. La madre de familia denunció presuntas agresiones físicas contra su hijo de 18 años, quien habría sido golpeado por un instructor del regimiento 2 de Tarapacá en el municipio de Corocoro. Según la denuncia, las agresiones habrían provocado lesiones de consideración en el rostro del joven y no sería un hecho aislado, ya que de acuerdo con la madre, el uniformado ya habría ejercido violencia contra su hijo en anteriores ocasiones. La mujer relató que su hijo inicialmente se negó a contarle lo ocurrido, pero posteriormente le habría señalado que el sargento Terrazas lo golpeó mientras se encontraba de guardia, supuestamente por haber contado mal un número. Mi hijo no quería hablar, el sargento Terrazas me ha hecho esto, me dijo, guardia por contar el número mal, relató la madre. Afirmó además que desde el regimiento le habrían entregado dinero para cubrir los gastos médicos. Vamos a arreglar, me dijo, 5 mil me dio, después 2 mil sostuvo. La denunciante también aseguró que pese a las lesiones sufridas desde la unidad militar habrían insistido en que su hijo retorne al cuartel. Según su versión, cuando acudió junto a su esposo para pedir explicaciones, les informaron que el joven habría sido dado de baja debido a que no quería regresar. La unidad va a quedar mal, me dicen, relató la madre, quien cuestionó el manejo que se habría dado al caso dentro del regimiento. Asimismo, la mujer denunció que actualmente existirían dificultades para que su hijo reciba su libreta militar y reiteró que desde la unidad le estarían pidiendo que vuelva al cuartel. La familia busca esclarecer las circunstancias en las que se produjeron las presuntas agresiones y establecer responsabilidades por las lesiones denunciadas, además de conocer la situación administrativa del joven dentro de la institución militar.

0: Hasta aquí las informaciones del integrado. Que tenga un buen resto de jornada. Continúe con la programación de integración.
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8: 18 horas, 2 minutos.

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2: 18 horas, 30 minutos.

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2: 19 horas, 2 minutos.

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0: 19 horas, 31 minutos.

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